0: Pero sobre todo, darle la gloria a Dios. Ya es lunes, inicio de semana, y necesitamos creerle al Padre que seguiremos caminando en victoria. Sigue, sigue caminando. Usted no se rinda, habrá circunstancias difíciles, pero sigamos, sigamos, sigamos caminando. Sigue, sigue, sigue caminando.
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0: Bueno, el día de hoy es lunes y bueno, por fin después de 2 días de ausencia, pastor, te pusimos faltita, pero sabemos que estabas trabajando, andabas ocupado. Pero bueno, gracias a Dios ya estás de regreso al
2: Así
0: programa.
2: Es, amén, amén.
0: Un gusto saludarte.
2: Pues. Andaba ya en México viendo el Mundial.
0: Viendo el Mundial, pero bueno, no se dio.
2: Ya no se dio, ya me regresé.
0: Pero bueno.
2: No te creas. No, no, gracias, pastor, gracias. Dios es bueno. La verdad, se me hizo eterna esa semana. Por ahí estuvimos trabajando un poco, pero gracias a Dios volvemos a este hermoso programa. Pastor, gracias por la invitación. Hoy estamos alegres, felices, porque es inicio de semana. Y bueno, no sé usted, pero nosotros venimos de recibir palabra de Dios. Ayer fue domingo, ayer como cada domingo nos reunimos como iglesia a adorar al Señor y a recibir su palabra, esa palabra que nos fortalece, que nos motiva, que nos está ayudando a crecer para poder ver esas promesas cumplirse en nuestra vida. Y hoy venimos bien contentos para desearles bendición y para compartir palabra, esa palabra que los va a motivar, que los va a llenar de Dios, para que esta semana sea una semana llena de bendición, sea una buena semana. Y recuerda que en Cristo Jesús todo va a estar bien, pastor. Gracias por la invitación.
0: No, hombre, al contrario, pastor, gracias a ti. Dices algo muy interesante referente a la iglesia, referente a los que ya entendimos, comprendimos lo necesario que es cada domingo despertarme y tener a un lado ya el uniforme de esa playera bien puesta de nuestra iglesia, que cada uno de nosotros tiene su iglesia. Hay mucha iglesia en Parral, hay muchos lugares que están siendo de mucha bendición para muchas familias. Entonces, repito, qué bendición que somos los que ya tenemos el uniforme a un ladito de la camita para en la mañana, el domingo, bien temprano, levantarnos, darle la gloria y las gracias a Dios y desayunar y salir corriendo a la iglesia a servir y sobre todo a llenarnos de esa palabra que Dios nos da y ser muy agradecidos por lo que el Señor va a hacer, porque hay cosas que ya hizo, cosas que está haciendo, pero también, pastor, cosas que va a hacer, sin duda alguna. Por fe lo logramos ver, así que hoy vamos a invitarle a usted a que se quede en el programa, a que reflexionemos y que creamos que en Cristo sigue habiendo y habrá siempre victoria, pastor.
2: Amén, así es. Amada iglesia, amada gente de Hidalgo del Parral, Chihuahua, Dios les bendiga, que tengan una muy bendecida semana, que la paz de Dios sea en sus vidas. Pongan todo en mis manos, dice Dios en Josué capítulo 1, le dice a Josué, pon todo en mis manos, dice, no te apartes de mi palabra, ni de noche, ni de día. Y luego comienza a darle consejo a Josué y le dice, sé obediente en todo momento, sé obediente, esfuérzate y sé valiente porque yo estaré contigo. Esta palabra hoy guárdala, atesórala, pon todo en manos de Dios, pon esta semana en manos de Dios, no te apartes de su palabra, búscalo a Él noche y día para que en todo te vaya bien y tengas éxito. Así que pues hoy prepara tu corazón porque traemos palabra de Dios, palabra que te va a llenar confiando en el Señor. Abre tu corazón y tu mente para que esta palabra sea recibida y puedas disfrutar de esta hermosa vida, caray. A veces nos angustiamos por nada, nos entristecemos por nada. Podrás decir, es que mira, mi problema es muy grande. Bueno, pero a comparación del poder de Dios es pequeño. Así que no te angusties, mejor cree en Dios. Y si no crees en Dios, si no lo conoces, si no sabes cómo es, bueno, te invitamos a que lo conozcas.
0: Fíjate que es muy importante que nosotros nos hagamos conscientes de esa presencia que siempre nos está cuidando con gracia, con misericordia, y saber y comprender que para el éxito natural que todos buscamos, debemos de estar a los pies de Cristo. Él viene precisamente a sanar aquellas heridas que nos ha dejado el desatino de la vida. Él viene a decirnos, no te preocupes, no te angusties. Y me gusta una palabra que ahorita acabas de mencionar, que es ser obediente. Obediente, bueno, pues hoy buscamos y necesitamos hacer caso. Si Dios nos dice que Él va a estar con nosotros, bueno, pues atendamos ese mensaje de vida. Y si el Señor dice, yo necesito que tú escuches y que creas en mí, pues vamos a creerle al Señor. Vamos a creer que en Él hay vida, que no hay ningún otro lugar en el que nosotros podamos sentirnos en plenitud, pastor. La iglesia por excelencia, lo digo de esta manera, aunque suene como a rima, sin, a verso sin esfuerzo, la iglesia por excelencia, si es raro, la iglesia por excelencia es vida para todos nosotros. No podemos encontrarla en otro lado. Hay veces que nos despertamos flojos, perezosos emocionalmente y decimos, hoy no voy a la iglesia y no hay motivo por qué no ir. Y dices tú, bueno, ¿cuál fue el motivo por el que no fuiste? No te estoy reclamando, no te estoy reprochando, tú sabes lo que haces, pero ¿cuál sería ese motivo? No, pues la verdad me sentí desanimado. Bueno, pues déjeme decirle que a Dios le tenemos que creer aún cuando estemos desanimados. O sea, no se trata de una vida de hoy sí tengo ganas de creerte, Señor, amén, vamos. No, aún cuando mi cuerpo esté desganado, cuando mi mente esté extraviada, cuando mis emociones se sientan bajoneadas, yo de todos modos te creo, Señor. Amén. Y de todos modos voy a hacer el esfuerzo de ir, una, a agradecer todo lo bueno que ha sido conmigo. Número dos, a recibir el alimento, pastor. Es palabra, es alimento que te va a fortalecer y te va a llevar a otro nivel con tu vida, definitivamente.
2: Así es sencillo. Entonces, precisamente eso nosotros vamos a la iglesia, porque Dios nos enseña a poder aplicar su amor no solamente en las buenas, sino en las malas también, porque sabemos que en esta vida van a haber situaciones difíciles, complejas. Ahí donde estás, tal vez ahorita estás enfrentando un gigante, estás enfrentando una situación adversa, tal vez hay una enfermedad que está amenazando tu vida, tal vez hay un hijo que está perdido, un hijo que está pasando por un momento difícil, tal vez hay un vicio, tal vez hay una pérdida, no sé qué estés enfrentando, pero Dios dice, hey, yo vengo a darles paz, vengo a enseñarles a caminar no solamente en la victoria, sino también voy a enseñarles cómo su fracaso, cómo su mal se convierte en bendición. Entonces, hoy precisamente vamos a hablarte un tema muy bonito que va a ser de mucha bendición, que estuvimos aprendiendo el día de ayer, porque Dios tiene tantas cosas que nos quiere enseñar. Aquí el asunto es si nosotros estamos dispuestos. Y como decía el pastor, la obediencia es algo que nosotros tenemos que aprender. Nosotros tenemos que aprender a obedecer, porque si obedezco los consejos de Dios, escúchame bien, Dios no te está obligando a que tú abraces su palabra y que tú vivas su palabra, no, Él te invita, Él te dice, hey, yo te quiero enseñar. Y cuando tú decides obedecer, dice, ok, Señor, voy a obedecer ese consejo, te va a ir bien. Te va a ir bien, te va a ir bien en la vida, porque los consejos no vienen de hombres, sino viene de Dios mismo. Ahora, cuando tú aprendes acerca de la obediencia, puedes enseñar a otros. En este caso, los padres de familia, caray, qué bendición es cuando tú enseñas a tu hijo a obedecer el bien, no el mal. Porque el mal nos lleva a muerte, el mal nos lleva a problemas, ¿sí? La vida en Cristo es una vida en abundancia, vida en abundancia. La vida en el mundo, con los consejos del mundo, son problemas en abundancia, ¿sí? Dios promete vida abundante, el mundo promete problemas abundantes, aunque al principio no lo veas, pero ya cuando estás hasta en el cuello te das cuenta que son problemas.
0: No, y vemos cada día vidas difíciles, vidas complicadas, porque decidieron hacerlo por su propia cuenta y hasta ahorita se han dado cuenta que duele demasiado emprender en mi propia cuenta, en mi propia sabiduría, y al final los resultados son tan pequeños, pero tan pobres, que empiezan a cobrar facturas muy caras. En cambio, cuando nosotros nos estamos adhiriendo a la palabra de Dios y nos confrontamos a nosotros mismos, cambiamos de pensamientos, de decisiones, y lo hacemos de manera diferente, y al final obtenemos mejores resultados. Esto es la vida en Cristo. Pastor, vamos al primer corte, no se vayan, vamos a regresar para invitarles a que se queden con nosotros en esta tarde y que juntos vayamos a seguir explorando nuestro corazón a la luz de la palabra de Dios. Vamos al primer corte, no se vaya, regreso con más. Vamos a la pausa, yo rápidamente, déjeme acomodo y voy a regresar, por supuesto, después del corte. Vamos a la pausa.

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0: regreso. Vamos a continuar. Son 6 de la tarde con 16 minutos. Bueno, estamos hablando de lo importante que debe de ser para todos nosotros tener la, no sé si la palabra, la amabilidad de ir a, con Cristo, la amabilidad de decir, te necesito, Señor. Si yo reconozco que necesito al Señor, ya tengo un gran avance en esto. Porque habemos personas que decimos, no, mira, yo con Dios no me meto, ni que Él se meta conmigo, yo mi vida así es. Y a veces la vida de nosotros ya huele mal. O sea, ya está generando broncas. Imagínate que, híjole, no sé cómo voy a explicar esto, pero ahí va. Que ya estemos embroncados con los seres queridos más cercanos, porque a veces podemos enojarnos con amigos distantes, pues dice uno, bueno, pues bueno, vale. Pero imagínate ya con, vamos a decir, con padres, como hijos. Hijos que no están honrando a su padre ni a su madre y que lejos de ello ya hasta usan términos como no me cae, o sea, no puedo cruzar palabra. O sea, ¿qué está pasando en el interior de aquel muchachito que fue traído a la vida por unos padres y de repente ya hecho adulto no trae una conexión con su padre y su madre? Se supone que deberíamos llamarlos. Tú dijiste ayer algo que me gustó mucho en la predicación y se me hizo... pues para reflexionar, ¿cómo puedo decir que amo a Dios si a mis padres que los veo no los puedo amar? Entonces soy un mentiroso. Entonces, ¿por qué? Porque pues ¿cómo voy a despreciar al que veo, pero amo al que no veo? Entonces, y entonces hoy necesitamos quedarnos en esa reflexión sobre si sí necesito de tu ayuda, Señor. Necesito de tu ayuda porque no es posible y no es coherente que yo esté en problemas con mi padre y mi madre. Sí te necesito, Señor, porque no es posible que ya ahorita terminé con mi matrimonio. Sí te necesito, Señor, porque no es posible que ahorita yo ya haya terminado, o sea, X relación. Entonces, sí te necesito. Entonces, debemos de descubrir, primero que nada, que sí necesitamos a Cristo en nuestras vidas, pastor.
1: Así es, necesitamos aprender, pastor. Cristo viene a enseñarnos. No por nada los discípulos le decían el Mesías o el Maestro. Porque Él enseña. Si alguien sabe enseñarnos a vivir, es Cristo Jesús, no hay nadie más. Cristo tiene una maestría en todo, escúcheme bien, en todo, en todo. Por eso es importante que nosotros permitamos que Él venga a nuestra vida, que nos enseñe. Hace ya algunos meses leía la palabra y reflexionaba precisamente, pastor, ahí viene eso que compartí. Me di cuenta que todo lo que Dios nos enseña en la palabra, no, es para enseñarnos a aprender, bueno, primero amar al mundo para poderlo amar a él. Soy raro. Y no me refiero al mundo a lo que ofrece, no, me refiero a tus padres, a tu esposa. O sea, eso, ¿no? O sea, ama a tu enemigo, dice el Señor. Ama a tu enemigo. Ama a tu prójimo, a tu semejante. Cuida, ¿verdad? Tu corazón. Todo eso Dios nos lo enseña para que entonces nosotros verdaderamente podamos amarlo a él. Si yo no me amo a mí mismo, ¿cómo voy a amar a los demás? Si no me amo ni a mí, ¿qué voy a andar amando a los demás? Y si no amo a los demás, que no son nada, ¿cómo voy a amar a Dios? Que no lo puedo ver. Pero si entonces tú aprendes, ¿verdad? Caminas con Dios y aprendes a amarte, aprendes a valorarte, aprendes, ¿verdad? Por medio de Cristo Jesús, entiendes que tú fuiste creado con un propósito. Empiezas a darte valor, pastor. Te levantas en las mañanas con gozo, con alegría, amén, con agradecimiento. Gracias, Dios, por mi vida. Porque como yo no hay nadie, soy único, me hiciste única, me hiciste único, wow. Desde ahí ya hay un cambio en tu vida. Y luego comienzas a amar a los demás, comienzas a amar a tu papá, a tu mamá, no por sus imperfecciones, sino simplemente porque los amas y estás agradecido.
0: O no porque son buenos, porque exacto, a veces no vamos a ser del todo buenos como papás.
1: Dios no está pidiendo Dios, eso, pastor.
0: Sí, exacto.
1: No dice, ámalo porque es muy bueno.
0: Sí, porque...

0: Cuando viene la sequía a tu vida, estás más firme que un roble, porque sabes que no estás solo, porque sabes que eres hijo de Dios y Dios está contigo. Algún día dices, algún día va a salir el sol, lo hará, porque mi Dios es poderoso. Y es ahí cuando tu madurez alcanza un nivel increíble.
1: Definitivamente fuimos llamados a madurar en Cristo, y eso que acabas de mencionar lo debemos de comprender con peritas y manzanas. O sea, no es que la vida en Cristo es una vida con un sol radiante todo el tiempo, un coquito en la mano, una playita, una palmerita. No, Señor. Hay momentos en los que dice uno, ¿qué está pasando? Pero el Señor dice, no temas, porque en medio de la tormenta, yo estoy contigo.
0: Amén.
1: En medio de esa necesidad económica, en medio de esa circunstancia difícil que muchas veces nosotros mismos provocamos. Bueno, en medio de ese dolor, de ese sentimiento negativo, yo estoy contigo. Y es muy importante que nosotros nos bajemos a la humildad de reconocernos faltos de Dios. Sí. ¿Por qué? Porque yo escuchaba a Aidan, que es mi hijo, hablar sobre cómo el hombre tiene pensamientos y sus pensamientos jamás están adheridos a la voluntad de Dios. Repito, o sea, nosotros como seres humanos no alcanzamos a tener pensamientos que van adheridos a la voluntad de Dios. Entonces, ¿qué tenemos que hacer? Estar atentos a los mensajes del Señor, estar atentos a su palabra, estar conscientes de que en la iglesia hay vida cristiana, hermanos. Aleluya. O sea, en la iglesia hay palabras que te van a dar aliento. No quizás como tú esperas que sea al principio, pero vas a comenzar a librar grandes batallas y vas a entender que es necesario estar a los pies del Maestro.
0: Amén. Así de simple. Así es, pastor. Me gustaba mucho ayer que estuvimos en la predicación, pastor. Me encanta lo que estás diciendo porque va muy de la mano. Porque a veces nosotros podemos tener buenos pensamientos. A veces podemos tener buenas ideas. Tal vez ahorita estás en un problema y dices, caray, tengo la idea, tengo la solución, tengo el pensamiento correcto para poder salir de esta bronca. No sé si te ha pasado que a veces tienes buenas ideas, las aplicas, son buenas, pero no dan. No, te llevan a un problemón más grande. Bueno, en la palabra de Dios dice el Señor, confía en mí. Bendito el hombre que confía en Jehová. Porque Dios, si algo nos enseña, pastor, es a obedecer su palabra, porque su palabra es buena y nos lleva a buenos resultados. Entonces, Dios no pide nuestros buenos pensamientos. Dios no pide nuestras ideas, por lo mismo que acabas de decir. Porque nuestras ideas, por más buenas que sean, a veces van en contra de la corriente de Dios.
1: Estorban.
0: Van en contra de lo bueno, sí, estorban. Entonces Dios dice, hey, no necesito tus ideas, necesito tu confianza, necesito tu fe, necesito tu obediencia. Es lo único que pide el Señor. Y cuando tú comienzas a tener fe, pastor, y comienzas a obedecer los consejos de Dios, todo comienza a alinearse, porque el Señor es el que se encarga de hacer la obra.
1: Amén. Definitivamente tenemos que ir explorando nuestro corazón a la luz de la palabra de Dios para seguir comprendiendo. Vamos a continuar, nos vamos al corte. No se vaya, vamos a regresar con más en esta tarde, por supuesto, después del corte. Vamos con música y luego regresamos. Son ya las 6 de la tarde con 24 minutos. Hoy en esta tarde estamos reflexionando sobre la necesidad, todo lo necesario que es Señor en mi vida, Cristo en mi vida. Yo necesito tu palabra, yo necesito creer cada día más que en ti hay victoria, aun cuando esté en esa depresión o en esa ansiedad.

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0: regreso vamos a seguir reflexionando sobre la palabra de Dios. Y el día de ayer el tema, pastor, me gustó, soy hijo. Un tema que es demasiado necesario para madurar y saber entender que tenemos a un padre que nos ama, un padre que es Dios y que todo nos va a dar. Ahora, qué bendición también cuando como hijos comenzamos a honrar a nuestros padres. Que podamos entender que no amo a mi papá porque mi papá ahora sí ya me agrada porque ya cambió a mi modo. Jamás vamos a poder encontrar eso. Amamos porque Dios nos amó primero, nos limpió interiormente y ahora nos dio esa manera de amar como Él ama. Amamos desinteresadamente, amamos porque somos fuente de un inmenso amor que es nuestro Padre Dios que está en el cielo. Cada uno de nosotros debemos de aprender eso. ¿Y dónde lo aprendimos? Pues en la iglesia, ni modo que en el barrio, ni modo que en la esquina, ni modo, ya sé, en los cortes de cabello, en las pláticas tan profundas que tengo con mi estilista Juan Soto. No, nosotros lo hallamos en la iglesia, pastor. ¿Por qué? Porque ahí damos pan de vida, porque ahí predicamos la palabra de Dios, porque enfrentamos y desafiamos aquellos pensamientos rotos que no nos permiten caminar como Dios manda. Dios manda una vida plena. Vayamos a conquistar esa vida plena. Vayamos a sentirnos en plenitud porque tenemos un Padre que nos ama. Y que un domingo, un lunes, un martes, un día X, usted se levante con grados elevados de depresión, no los escuche, porque usted va a escuchar la voz que viene del cielo. En ti hay victoria, Padre. Y eso es lo que vamos a ir ganando. ¿Por qué? Porque estamos seguros y confiados de que tenemos un Padre que nos ama, pastor.
1: Amén. Así es, pastor. Así es. Por eso tenemos que darnos la oportunidad. Así como a veces nos damos la oportunidad de ir al doctor, a veces como nos damos la oportunidad de ir con un etiólogo, con alguien que sabemos muy bien que nos va a ayudar, ¿verdad?, para que nuestro cuerpo sea un cuerpo más sano, para que nos vaya mejor, para crecer mejor. Así mismo, es lo mismo. Tenemos que darnos la oportunidad de ir a la iglesia, porque ahí es donde sé que Dios, por medio de su palabra, nos va a dar consejo para que nuestra vida comience a mejorar. Tal vez estoy cargando algo que he estado dándome cuenta, pastor, que he estado estudiando. Dice en la palabra que nuestras armas no son de este mundo, y me llama la atención. Porque hay situaciones, hay cosas, pastor, que a veces pasan en nuestra vida que no son de este mundo. Es decir, la medicina no va a poder sanar. Hay enfermedades que brotan que los doctores dicen, oye, tú estás muy bien. O sea, tu sangre está bien, el colesterol está bien, todo está en orden. Esta enfermedad que traes, pues no viene de allí. Bueno, tal vez estás cargando tanto estrés, tanta preocupación, hay tantas cosas. Vas con un psicólogo, vas con alguien y no te van a poder ayudar. Porque hay males que no son de esta tierra, no son de este mundo, ¿sí? Hay que ser claros y hay que hablar con la verdad.
0: Y no vaya con el brujo que cura, porque también...
1: Menos vaya con ese, a que le estrellen el huevo en la cara. No, menos con ese, ¿eh? No, o sea, solamente Dios es el único que te puede enseñar el secreto, se oye raro, pero te puede dar la solución para que tú puedas deshacerte de esa carga. Dice el Señor, ¿verdad? Por algo dice Cristo, vengan a mí los cansados y cargados. Ya fueron allá, ¿verdad? Fueron con esos curanderos y fueron allá y acá y no pudieron. Por eso vengan a mí los cansados y cargados y yo los haré descansar. Les daré ese descanso que el mundo no puede dar, que la medicina no puede dar, que la ciencia no puede dar. O sea, yo puedo quitarles ese yugo que los está oprimiendo y les pondré el mío, ¿verdad? El cual es fácil y ligero. O sea, los voy a enseñar. Cuando Cristo dice, les daré mi yugo, no se refiere a una cadena. No, se refiere a una enseñanza. Yo les daré mi yugo, mi enseñanza, mi manera de vivir, para que ustedes disfruten. Es más fácil, es más sencillo. Así que, amado, no es lo mismo enfrentar el problema sin Cristo a con Cristo. Porque problemas van a haber, pastor.
0: Siempre.
1: Pero es diferente cuando tienes a Cristo.
0: Fíjese que es muy importante, y ahorita pensaba en algo tan burdo y simpático, quizás. ¿Qué sucede cuando se nos reventó una toma de agua? O sea, oímos...
1: La tubería.
0: La tubería. Vamos a decir que de la tubería se reventó un tubo. ¿Y qué es lo primero que oímos? Un escándalo de agua. Y salimos, no nos quedamos sentados. Ay, déjalo, ahorita se quita, ¿no? Salimos a atender esa necesidad y luego vemos el tubo reventado, ya fuimos capaces de observar que hay un tubo reventado, bajamos, cerramos la toma directa del agua. Si no tenemos tiempo de arreglarlo, quizás lo dejemos así uno o dos días. Pero ¿qué va a suceder cuando descubramos que se nos acabó el agua por cerrar la toma general? Pues vamos a tener que presionarnos a arreglarlo. Ahora bien, ¿a dónde va a ir usted a comprar lo que usted necesita? Usted tiene una necesidad, usted tiene que ir a adquirir esa necesidad. ¿A dónde va? A la ferretería. ¿O que el ferretero le está obligando a que vaya? ¡Vengan todos! No, pues usted no necesita ni que le digan, porque usted es un ser inteligente, ya no es tonto. Entonces, usted va a la ferretería, compra el tubo. Si usted sabe hacer el trabajo, lo va a hacer. No sabe hacerlo. Usted dice, bueno, hay gente que sabe hacerlo. Y entonces va a hablarle para que le solucione el problema, porque usted tiene un problema y tiene que solucionarlo. Bueno, ya llevó la persona, ya compró el material, ya le solucionaron el problema y ahora usted está tranquilo. De la misma forma, con ese ejemplo tan simpático, es la iglesia. Nosotros estamos con una tubería rota internamente, rota. Traemos un desagüe, un desorden. El tanque se nos quedó sin agua. Ya no tenemos pensamientos, ni formas, ni cómo hacerles cuando uno llora para adentro. Oh, ya no sé qué hacer. Sí, obvio, porque te quedaste vacío. Tu tanque se vació. ¿Qué necesitas? Primero, restaurar la fuga. Eso que te está drenando, que te está quitando la vida. Cuando la restauras, entonces ahora sí comienzas a llenar tu tanque de agua y a tener oxígeno y a vivir en plenitud. Dices, qué bien se está cuando se está bien. Obvio, aleluya. Porque no fuimos llamados a estar con un desagüe emocional, a estar tirados en la bancarrota, a estar tirados, lacerados, castigándonos y esperando la muerte. Prefiero morirme, no seas dramático. Mejor ve a la iglesia, levanta una oración, asegura que Cristo va a estar presente y tu problema se va a terminar, pastor.
1: Amén, así es.
0: Así es simple.
1: Por eso estamos yendo nosotros. Nosotros no vamos porque, ay, uy, qué padre. No, no. Nosotros vamos porque yo llegué con muchas fugas, pastor. No sé, demasiado, tú, pero llegué con muchas fugas. Y lo tapaba
0: yo
1: una
0: llegué por santo,
1: y salía
0: pastor.
1: Otra.
0: Llegué por santo. Ya no hallaba qué hacer con mi santidad.
1: Yo no llegué, a mí me hablaron.
0: Sí, yo dije, o sea. Tengo una gran santidad que quiero entregarla.
1: Y el mismo Dios me habló, el más mismo, bien, mismo Dios me mandó a Gabriel.
0: No, Gabriel se quedó triste cuando me vio, ¿cierto? Es que todos tenemos problemas, pastor.
1: Así es, así
0: y que llegamos hay que ir. Muy, muy cansados. Decía aquella canción viejita, cansado del camino. Ni caminaba, cansado ni caminaba, camino. Pero estaba roto completamente. Entonces yo creo que sí es importante, sin duda alguna, que nos abracemos de Cristo.
1: Amén, así es.
0: Aleluya. Vamos al corte, mándanos al corte.
1: Pues, claro que sí, son las 6:43 de la tarde, lunes 6 de julio, inicio de semana. Amado, amado, alégrate, gózate, porque en Cristo hay victoria. No te vayas, porque regresamos con más. Y recuerda, si tú estás dispuesta, dispuesto a aceptar a Dios, todo va a estar bien. Volvemos. Iremos.

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0: Bueno, ya estamos de regreso. Se nos va a terminar el tiempo, pero todavía queremos seguir hablando de estas formas. Son bien importantes porque la palabra de Dios nunca cambia, pero las formas sí. Tengamos cuidado de cómo a veces creemos que no necesito a Dios, no, sí lo necesita. No, mira, yo la verdad no me llevo o zafo, esas cosas no son para mí. Si supiera usted que fuimos creados por Dios y que toda criatura que fue creada por Dios, toda persona creada por Dios, puede volver al Padre en una reconciliación y a gozar de la vida plena que Él le da. Y que hoy en día no gozamos de esa vida plena, no porque no exista, no porque sea una mentira, no porque esté escondida para los grandes sabios del mundo, no. Es porque negamos el favor de Cristo en nuestras vidas. Le estamos cerrando la puerta a lo que nos va a dar una enseñanza clara de cómo vivir diferente y llegar a la plenitud. Existe la plenitud, pero no somos capaces de buscarla en el lugar correcto. Así que bueno, hoy en esta tarde hemos hablado de esa paternidad y de esa necesidad que nosotros tenemos. Hablemos de esa tubería rota que me está causando tanto inundamiento interno, aquello que no me permite. Imagínese, yo hoy reflexionaba hace un rato con mi esposa y mis hijos. Qué dolor, y lo digo con el corazón en la mano, qué dolor estar, vamos a decir, desquiciado, peleado con tu padre o con tu madre. Qué pena que eso exista hoy en día, y existe, lo digo porque existe. Entonces, ¿cómo podemos ver a nuestro papá, a nuestra mamá como enemigos, como adversarios, y mencionar, ya no me cae bien? O sea, perdón, pero hay una tubería rota y te está dejando sin agua el cerebro. Tienes que restaurarla. Sí, la verdad está triste, pastor, eso.
1: Sí, no, está horrible. Por eso, a mí me encantó. Estaba viendo una serie hace unos días y me llamó mucho la atención que mencionaban lo siguiente. Dice, pídeme ayuda. Porque si no me pides ayuda, pues ¿cómo te voy a ayudar? Y tratan mucho esta palabra, ¿verdad? O sea, tienes que pedir ayuda. Si no pides ayuda, ¿cómo te van a ayudar? A veces es más fácil el silencio. A veces es más fácil acostumbrarnos, ¿no? Ay, acostúmbrese, mijo. A veces aguántese. Es más fácil conformarse. Sí, aguántese. Confórmate con lo que tienes y con lo que eres. No. Eso es algo que el mismo diablo, yo creo que el mismo enemigo sembró en el mundo como idea falsa para que todo ser humano lo creyera. Aquí lo primero que tienes que hacer y que te invitamos con mucho amor es que pidas ayuda. Si ahorita estás en un problema, pide ayuda a Dios. Adiós. Acércate al Señor, ve a la iglesia. ¿Qué vas a la iglesia? Vas a pedir ayuda. A veces pensamos, es que la iglesia, tengo que ir cuando esté bien, ya que no tenga problemas, ya que no sea un pecador, ¿para qué voy ahorita? No, eso es un error. Tienes que acercarte cuando más ayuda necesitas, porque es ahí cuando Dios se hace presente. Dice en la palabra que donde hay pecado, sobreabunda la gracia. Es ahí en ese mal, en ese problema, cuando tú tienes que acercarte y decirle a Dios, papá, ayúdame, te necesito. Y es ahí donde Dios va a escuchar y va a decir, ok, tú me pediste ayuda, lo voy a hacer. Y es ahí donde tu vida comienza a ser transformada, donde la tubería, pastor, comienza a ser sellada. Y es ahí donde el Señor comienza a depositar su agua, esa agua viva, para que tú puedas disfrutar.
0: Definitivamente me gusta que hoy podamos reflexionar sobre esa necesidad que tenemos. Una necesidad de ser tratados en el lugar correcto, con las personas correctas. Porque también si digo, voy a buscar ayuda, pero voy con mi comadre, la que está más rota que yo, o con mi compadre, el que está más roto que yo. No, necesitamos de Cristo primero que nada.
1: Aleluya.
0: Y de manera, es como decir, correcta. Porque yo no puedo quedarme en casa levantando un altar. Yo no puedo quedarme en casa poniendo las veladoras que me enseñó mi madre a ponérselas a los santos, a los... O sea, no se puede, eso no funciona. Eso sabemos que es un error. Y lo sabemos, porque usted lo ha hecho y no le ha funcionado. Y no le va a funcionar, porque eso se llama superstición. Entonces tenemos que ir al lugar correcto, la iglesia correcta, personas correctas que ya nos pueden dar testimonio de cómo ellas vivían y cómo Cristo les mostró el camino correcto. Entonces, amén. Hoy necesitamos urgentemente acercarnos de manera correcta, de manera propia al Padre. Él tiene un corazón y una misericordia grande para ayudar, para solventar y darle solución a tanto problema. Pastor, se nos terminó el tiempo. ¿Cómo cerramos el programa?
1: Bueno, pues de la misma manera como comenzamos.
0: Oye, gracias también por estar aquí con nosotros.
1: Para mí es una bendición poder estar aquí, Pastor. Dios te bendiga y bendiga a cada persona que te apoya, a cada patrocinador.
0: Faltan algunos, ahí les encargo.
1: Sí, anímense, caray, estamos sembrando vida, bendito sea el Señor. Y no, Pastor, gracias por la invitación. Y pues me voy como comenzamos. Es un inicio de semana, hay que ver esta semana como una semana victoriosa. No hay que ver los problemas, sino hay que ver a Dios, a Cristo. Acérquense a la iglesia, confíen en su palabra. Cada mañana, cada vez que te levantes, menciona su palabra, menciona vida en tu vida y te aseguro que te va a ir bien. Así que recuerda, pon todo en manos de Dios y prosperarás. Pastor, gracias por la invitación. Dios les bendiga, les guarde y les muestre favor.
0: Al contrario, gracias Pastor Eric García y gracias a todos ustedes que siempre se quedan hasta el final escuchando el programa que tiene un objetivo claro y es predicar la palabra de Dios. El Señor está haciendo vida en nuestras vidas, no podemos quedarnos callados. Vamos a gritar con alegría que Cristo vive y reina y hace efectiva la vida de aquel que cree y confía en Él. Mi nombre es Alberto Velázquez, el Tucán, por gracia, pastor de la Iglesia Odre Nuevo. Bye bye. Adiós.

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4: ¿Estás pensando en una nueva pantalla para ver el Mundial? Antes de gastar tu dinero, escucha esta información.
5: Te diremos los resultados del análisis de 49 modelos de pantallas LED y cómo andan de precio.
4: ¿Cuáles ofrecen mejor calidad de imagen? ¿Qué tan importante es el audio? ¿Todas traen garantía? Aquí tenemos las respuestas y los mejores tips para hacer una buena compra.
5: Además, que no te metan gol. Si vas a viajar a una sede del Mundial, ojo, porque junto con la emoción, también aumentan los fraudes.
4: Quédate en Revista del Consumidor Radio y entérate.
5: Juega seguro dentro y fuera de la cancha. Comenzamos. Revista del Consumidor.
4: Si estás pensando ver el Mundial en una nueva pantalla, Profeco te da la información que te ayudará a elegir el modelo más conveniente para tu hogar y economía.
5: Porque la mejor jugada es tu pantalla.
4: El Laboratorio Nacional de Protección al Consumidor analizó 49 pantallas LED de entre 40 y 65 pulgadas.
5: Todos los modelos analizados son Smart TV y permiten conectarse por Wi-Fi a servicios y plataformas de contenidos audiovisuales en línea.
4: Lo que debes saber.
5: Las pantallas LED no necesitan fluorescencia para iluminarse y gracias a ello tienen algunas ventajas. Consumen menos energía, dan más brillo, colores precisos y reproducen videos de formatos avanzados.
4: Actualmente existen tecnologías como OLED, QLED y Mini LED que buscan mejorar el contraste, el color y profundidad de imagen.
5: Ya es común encontrar resolución 4K UHD e incluso 8K para contenidos con muchísimo detalle.
4: Esto las convierte en la opción ideal para deportes, películas, videojuegos o
5: para gritarle al árbitro en ultra alta definición.
4: Aunque la tecnología en pantallas ha cambiado mucho, su objetivo siempre ha sido el mismo:
5: que disfrutes tus contenidos favoritos con la mejor calidad posible.
4: Por eso, el personal del laboratorio realizó una serie de pruebas.
5: ¿Cómo se verificó la calidad de las pantallas?
4: Para revisar la calidad de la imagen se tomaron en cuenta el color, el contraste, la uniformidad de la imagen en toda la pantalla y el nivel del color negro.
5: Entre más se logre un negro profundo, es mejor calidad de imagen.
4: Por el contrario, los modelos que solo alcanzan un gris oscuro perdieron puntos en su calificación.
5: Para evaluar la calidad de audio, el laboratorio implementó una metodología propia que le permitió identificar la fidelidad y la distorsión del sonido.
4: Aunque la mayoría de las pantallas integra bocinas sencillas por su diseño delgado, algunas cuentan con conexiones o salidas de audio digital ideales para conectar barras de sonido o teatros en casa.
5: También se evaluó la información comercial porque esta es indispensable en todos los productos que adquirimos.
4: Se revisó que las pantallas presenten en español, entre otros requisitos, marca, modelo, país de origen y voltaje.
5: No puede faltar un instructivo con notas precautorias.
4: Y la garantía debe señalar sus alcances y restricciones.
5: Aquí hubo hallazgos importantes.
4: Casi la mitad de los modelos analizados no cumplieron con todos los elementos para hacer válida la garantía.
5: En 7 pantallas se piden más requisitos de los establecidos para hacerla efectiva.
4: Además, los instructivos de 5 modelos no presentan todos los requisitos de información.
5: En cuanto a los atributos relevantes que presentan las pantallas, se analizaron de forma visual y documental.
4: Se reportan en las tablas de resultados con el fin de ofrecerte más referentes de comparación y que puedas elegir mejor. De los 49 modelos analizados, la mayoría obtuvo una calificación general de muy buena.
5: Esto significa que ofrecen un desempeño ideal para ver televisión abierta en alta definición, películas y contenido en streaming.
4: Incluso, 3 modelos lograron una calificación global de excelente.
5: Y algo interesante es que hasta los modelos con las calificaciones más bajas ofrecen un desempeño aceptable para contenidos básicos y videos por internet. internet.
4: ¿Cómo andan en su relación precio-calidad?
5: Las pantallas de 40 y 43 pulgadas tienen un rango de precios de menos de 3,000 a más de 6,000. La mayoría de ellas calificaron con MB.
4: Los modelos de 50 pulgadas son buenos y muy buenos en calidad. Andan de 4 a 8 mil pesos.
5: De las pantallas de 55 y 58 pulgadas, la más accesible calificó con MB. Cuesta poco más de 5 mil pesos.
4: Las más caras de este tamaño calificaron con excelencia. Una cuesta alrededor de 18 mil pesos y la otra casi 21 mil.
5: De los modelos de 65 pulgadas, el de precio más bajo está en poco más de 8 mil pesos y es muy bueno en calidad.
4: En cambio, otro que obtuvo una calificación menor llega a más de 20 mil pesos.
5: El modelo de 65 pulgadas que logró la excelencia tiene un precio de casi 25 mil pesos.
4: Antes de comprar una pantalla, toma esto en cuenta.
5: Sé honesto, ¿realmente necesitas pagar por atributos adicionales? Porque sí, muchas veces terminamos pagando funciones que nunca usamos.
4: Verifica qué conexiones incluye.
5: Y revisa las apps integradas y servicios de streaming disponibles.
4: Recuerda que algunas plataformas requieren suscripción para funcionar.
5: Tips.
4: Cada característica adicional incrementa el precio de una pantalla. Analiza si usarás todas sus funciones.
5: Solicita que te sellen la garantía. Es indispensable para cualquier reclamo.
4: Fotocopia el recibo de compra. El papel térmico se degrada, se borra y por eso debes contar con una fotocopia o respaldo digital.
5: Analiza si conviene la garantía extendida. Algunas tiendas ofrecen ampliarla.
4: Implica un gasto adicional que, ante una avería, puede incluir la reparación o la sustitución de la pantalla.
5: Para conocer más detalles del estudio de calidad de pantallas LED, así como recomendaciones para instalarla y cuidarla, consulta la Revista del Consumidor en su versión impresa o digital.
6: Revista del Consumidor.
4: Ahora vamos a información interesante y muy útil para evitar caer en fraudes, pues estos son cada vez más sofisticados.
5: Que no te metan gol.
4: Boletos falsos, paquetes turísticos fantasma, reservaciones inexistentes. Cada mundial trae consigo personas que buscan aprovecharse de las y los consumidores.
5: Para evitar caer en engaños, desconfía de las siguientes situaciones.
4: Desconfía de ofertas demasiado buenas para ser verdad. Si un paquete tiene precios exageradamente bajos o te presionan para comprar antes de que se acabe, cuidado.
5: Parques turísticos fantasma que prometen servicios todo incluido, pero que no están confirmados, son parciales o inexistentes.
4: Servicios falsos. Prometen vuelos, hospedaje y entradas, pero al final nada se realiza. No se emiten comprobantes.
5: Y cuidado también con los sitios falsos de internet, mensajes o anuncios que imitan páginas oficiales para robar tus datos personales o bancarios.
4: Otra señal de alerta. Personas que se presentan como asesores sin trabajar realmente para una agencia formal.
5: O agencias que solo existen en redes sociales y nunca proporcionan domicilio físico o teléfono fijo. O sea, no existen realmente. Por eso se les dice fantasma.
4: ¿Y cómo puedes protegerte?
5: Primero, verifica la reputación de la agencia. Lee reseñas, investiga opiniones y confirma que esté registrada en el Registro Nacional de Turismo.
4: Cuando vayas a pagar, cerciórate de que utilicen métodos de pago seguros. Nada de transferencias a cuentas personales y monitorea constantemente tus movimientos bancarios.
5: Antes de viajar, confirma directamente con hoteles o aerolíneas que tus reservaciones realmente existan.
4: Y muy importante, lee siempre los términos y condiciones. Las agencias formales explican claramente políticas de cancelación, cambios y devoluciones.
5: Además, guarda todo: correos electrónicos, comprobantes de pago, capturas de pantalla y mensajes. Esta información puede servir como evidencia en caso de fraude.
4: Y si tienes un problema o detectas alguna irregularidad,
5: acude a la Procuraduría Federal del Consumidor, Profeco.
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5: En este Mundial,
4: no dejes que te metan gol. Profeco protege tus derechos como persona consumidora.
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1: Comienza tu día con una buena actitud, con una sonrisa, con un pensamiento. Todos enfrentamos situaciones que a veces nublan nuestro existir. Y un momento de reflexión por la mañana puede cambiar todo tu día. Escucha, siente, reflexiona.
3: ¿Estás ansioso?
4: You're welcome.
5: No haya terminado la tempestad, fíjate quién sigue a tu lado. Quién preguntó cómo estabas, si necesitabas algo. Revisa muy bien tu teléfono para ver quién llamó, quién escribió, quién atendió y quién no. Así vas a saber perfectamente quiénes dijeron que estarían contigo en las malas y lo cumplieron. Queridos, esos momentos de adversidad, pues siempre actúan como un filtro, ¿verdad? Porque revelan la verdadera naturaleza de nuestras relaciones humanas. Los tiempos difíciles son un espejo que no miente, un espejo que muestra claramente quién valora nuestra compañía y nuestro bienestar. Tendió una mano cuando tu mundo se estaba desmoronando. Queridos, no podemos olvidar que la amistad y la lealtad son piedras angulares de la vida. Pero aquí el tema es que a menudo, pues, estas cualidades se proclaman muy fácil, pero solamente se pueden comprobar en los momentos de adversidad. Es muy fácil declararse amigo, ¿verdad? Y estar presente en los momentos de alegría, de celebración. Sin embargo, el verdadero testamento de la amistad solamente se construye, se manifiesta cuando todo se está yendo a la mierda. Cuando la presencia y el apoyo requieren más que palabras. Mi recomendación de mirar quién queda, creo que es una verdad incómoda, pero es una verdad necesaria para poder encontrar, pues, nuestra naturaleza, porque forma parte de la realidad de las relaciones, la revisión de quién ya realmente te llama, quién te escribe, pues en esos momentos de crisis es mucho más que un acto de andar llevando las cuentas, ¿me explico? Porque es un proceso fundamental. Que se estaban presentes en las acciones concretas. Creo que esta crítica no viene de un lugar de rencor, sino de un entendimiento profundo de que el amor y la amistad, pues, se construyen sobre cimientos de acciones y no de intenciones o de palabras. Porque los que se alejan, los que optan por el silencio, por la indiferencia cuando la vida nos pone a prueba, pues revelan una desconexión entre lo que decían y lo que hacen. Y ese tipo de comportamiento, pues, no nada más es doloroso, sino muy revelador, ¿no? Porque te enseña que algunas relaciones no son tan verdaderas, tan genuinas, tan sólidas como tú pensabas. La neta, abandonar a un amigo en su hora de necesidad es una traición a lo que define la amistad. Tal comportamiento no solamente te desilusiona, sino que hiere. Va dejando cicatrices que pueden ser más duraderas que el apoyo temporal que necesitabas. En la calma que sigue a la tormenta, presta atención. Esos son tus verdaderos pilares. Gracias. Porque no nada más me lo dijiste, sino que me lo demostraste, carnal. Sí, ahí estabas en los momentos más críticos, lo hiciste con hechos, no haces como que haces, así que aprovecha también este video para agradecerles a las personas que ahí estaban. Y tú también reflexiona, ¿eh? Reflexiona cómo puedes ser de esa clase de personas para los demás. Pregúntate si eres de esas personas que está cuando a los otros se los está cargando la chica. No subestimes el poder de un gracias. No subestimes el reconocimiento sincero de la ayuda de los demás. Hazle saber a los otros la gratitud que habita en ti. Y si abandonaste a tu carnal, a tu compa, a tu pana, a tu brother, ofrece una disculpa, man. Ofrece una disculpa. Nos vemos muy pronto en vivo, queridos. Es tiempo de ascender desde el derrumbe.
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0: día, saludándole con mucho gusto. En la mañana del día de hoy le saluda a su amiga y compañera Yuri Subías en una edición más de este espacio de noticias a través de la frecuencia del 96.9 a través de Notigrán Parral. Una mañana con mucha información, una mañana fresca porque no está haciendo tanto calor como otros días. Está rica la mañanita, así que disfrute acompañado, acompañada de un cafecito, de un tecito, de un buen y excelente amanecer. Saludo con gusto al equipo que nos respalda esta mañana. Ella es Andy Arzabala, ya más que lista en controles televisivos. Esperemos no irnos del aire, ¿eh? Esperemos seguir aquí con ustedes. Saludo con mucho gusto también a mi compañero Eric Moreno, quien ya está más que listo en los controles radiofónicos. También, por favor, no lo descompongas, Eric. Llevándole la noticia, la información, lo sucedido el día de ayer, aunque han sido días tranquilos. Esta mañana el reloj marca ya las 7 de la mañana con 14 minutos, 7 de la mañana con 14 minutos. ¿Y qué clima tenemos? Las condiciones climatológicas para el día de hoy es la noticia más relevante. El día de hoy tenemos 20 grados centígrados. El porcentaje de lluvia es nada, ¿eh? Para el día de hoy no nos llueve, pues no sé, ya ve que en la tarde ha estado cayendo ahí el chipi chipi. Para el día de hoy tenemos una temperatura máxima que estará llegando a los 30 grados centígrados. Esta mañanita tenemos una mañana soleada con un cielo completamente despejado. A las 8 de la mañana la temperatura será de 22 grados centígrados. A las 9 de la mañana empezará a subir un poquito más. Habrá nubes y claros a partir de las 11 de la mañana y por la tarde, por ahí a las 5 o 6 de la tarde, algunos nubositos, algunas nubecitas, en donde, bueno, pues no se espera nada de lluvia. La temperatura máxima, nuevamente le repito, será de 30 grados centígrados. Si usted me pregunta por la lluvia, para mañana vuelve un poco más la probabilidad de lluvia, mañana con un 60%. Lo que será el fin de semana, estaremos tranquilos. Hasta lo que es el próximo sábado por la tarde, nuevamente nos llegan los chubascos y nos llega la lluvia, extendiéndonos a una semana próxima llena de lluvia, ¿eh? Toda la semana próxima no se estará lloviendo. Pero para el día de hoy, nuevamente le repito, le recalco, tenemos una temperatura máxima de 30, 31 grados centígrados, una mínima que fue de únicamente 18 grados centígrados. El día de hoy, la salida del sol fue a las 6 de la mañana con 14 minutos cuando se hizo presente el astro rey. La puesta del sol será a las 8 de la noche. La primera lucecita a las 5 con 48 minutos cuando dijimos, ¡ay, ya está amaneciendo! El mediodía para el día de hoy en punto de la 1 de la tarde con 7 minutos. La última lucecita, el ocaso, el atardecer, cuando el día nos dice adiós, será a las 8 de la noche con 26 minutos. Por lo tanto, señoras y señores, ladies and gentlemen, tenemos una duración de día de 13 horas con 46 minutos. Por lo tanto, el día de hoy, señoras y señores, es un cheque en blanco. Se lo regalo, se lo obsequio, gástelo como quiera. Parral, buenos días. Buenos días, Parral.
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7 de la mañana con 21 minutos, ya 7 de la mañana con 21 minutos, ya está tomando cafecito, ya está levantándose, ya está almorzando, muy buenos días, que está preparando de almorzar, rico, deli, deli, deli, ¿qué? A la cámara. Oiga, vamos con información de interés, acompáñeme esta mañana a darle la vuelta al mundo, ¿qué está sucediendo en el planeta Tierra? Bueno, la noticia más relevante, el Mayo Zambada admite declararse culpable en New York y purgar una cadena perpetua. Para toda la vida estará tras las rejas este hombre, el Mayo Zambada, que fue entregado a Estados Unidos por uno de los hijos de El Chapo. Mire, le platico a usted, se da a conocer que, bueno, pues el Mayo será declarado culpable y tendrá una cadena perpetua. El día de ayer, a través de las diferentes redes sociales, se daba a conocer sobre esta información, pero usted conoce la historia de este señor. ¿Quién es el Mayo Zambada? Ismael, el Mayo Zambada, admitió el día de ayer lunes declararse culpable en Estados Unidos de encabezar una organización de narcotráfico, lo que supondría una condena de cadena perpetua. En un documento presentado ante la Corte de New York, el cofundador del cártel de Sinaloa pide que al admitir este cargo pueda cumplir su cadena en un centro penitenciario donde puedan ser atendidas principalmente sus afectaciones de salud. En el texto de 12 páginas, la defensa de El Mayo pide que su caso sea tratado distinto al de Joaquín El Chapo Guzmán, que el señor Zambada terminara no solo con la misma cadena perpetua que el señor Guzmán, sino también en la misma prisión de máxima seguridad. Sería totalmente injusto, así lo dicen. ¿Pero por qué? Porque él está, supuestamente, lo que dice la defensa, cooperando con las autoridades de Estados Unidos. Vamos a conocer un poquito más de la historia del Mayo Zambada, una cara que realmente nadie conocíamos. Como que la cara del Chapo Guzmán era muy conocida, ¿no? Muy, muy conocida. Y a este hombre, el Mayo Zambada, ahí disculpen si me equivoco, ¿eh? Pero creo que él es el señor del sombrero, ¿o no? ¿Es al que se le adjudica este apodo? No sé, ¿verdad? Sí, sí, creo que sí, ¿eh? A ver, el señor del sombrero es el Mayo Zambada, por ahí pregúntale a Google, por favor. A ver si es él. Sí, mira, por eso este dibujito que yo siempre pensaba que este dibujito era el Chapo. Sí es. Ajá, pues sí, sí, pues más comidito, o sea, guisaban con manteca de coche, ahora no. Ah, okay. Sí, su perfil era muy, muy discreto. Okay, no conocíamos su cara. ¿Cuántos años tiene? 77. Oye, ya es grande el Mayo, ¿verdad? ¿Me tienes una historia, Andy, del Mayo? Bueno, hay muchas historias del Mayo, ¿verdad? Pero le tenemos una síntesis de quién es, quién fue y quién seguirá siendo, porque se encuentra tras las rejas, pero sigue siendo el Mayo Zambada.

0: Solo uno de los grandes capos en la historia contemporánea del crimen en México ha logrado eludir con éxito a la justicia. ¿Quién es este hombre que en 5 décadas de trayectoria criminal no ha visto ni un solo día de cárcel? La prensa internacional lo conoce como El Mayo, pero sus incontables subordinados simplemente se refieren a él como El Señor. Esta es la historia, o al menos lo que se sabe, de Ismael Zambada García, líder histórico del Cártel de Sinaloa. La vida del Mayo Zambada es un misterio y su juventud un terreno fértil de rumores y leyendas. No hay fotos de su infancia ni registros públicos de su voz. Se presume que nació en alguna fecha de 1948 en algún rancho conocido como El Álamo, al sur del municipio de Culiacán. Entre los caminos de terracería de la sierra, se dice que el joven Zambada tuvo que ganarse la vida en los ranchos de la zona, desempeñándose como chofer de una mueblería o limpiando llantas. Sus primeros pasos en la delincuencia presuntamente las dio a mediados de los 70, de la mano de un hombre de origen cubano llamado Antonio Cruz Vázquez, quien fuera su cuñado. Apodado el Nico, Cruz Vázquez introdujo al Mayo al negocio del tráfico de estupefacientes y le enseñó a cruzar mercancía por la frontera de Estados Unidos. El Mayo tomó nota de los contactos del Nico en ambos lados de la frontera y de la importancia de sobornar a las autoridades indicadas. Es probable que también haya observado los defectos de su excéntrico cuñado, como un gusto irremediable por los autos de lujo y las apuestas en los casinos de Las Vegas. A causa de esta visibilidad a la que se exponía constantemente, Cruz Vázquez terminó por caer en manos de la Administración de Control de Drogas, la DEA. En años posteriores, Zambada se abrió paso entre las filas del crimen organizado. En la década de los 90s, el Mayo fue una pieza clave en la jerarquía del Cártel de Juárez, encabezada en aquel entonces por Amado Carrillo Fuentes. Gracias a su inteligencia y a su facilidad para construir relaciones, Zambada se convirtió en uno de los hombres de confianza del llamado Señor de los Cielos. Hasta que la carrera de este prominente narcotraficante llegó a un inesperado final.
1: Un hombre de gran corpulencia ingresa al sanatorio Santa Mónica en Polanco, en la Ciudad de México. El paciente se registra con el nombre de Antonio Flores Montes. Otro disfraz en la vasta nomenclatura ficticia que utiliza Amado Carrillo Fuentes para escurrir el bulto a los policías que lo buscan por el mundo entero. Para transformar su apariencia se somete a una operación de implante de prótesis en el mentón y liposucción en abdomen y tórax. A las 4 de la madrugada, la inexperiencia de los doctores provoca la muerte al narco, que sucumbe a una sobredosis del analgésico Dormicum.
0: Al poco tiempo, Zambada tuvo que moverse, y los cárteles de Tijuana y del Golfo estaban ganando terreno en el norte del país. Parecía que la clave estaba en formar una alianza con el Cártel de Sinaloa, la única organización de peso que no estaba ligada a los bandos enemigos. Pero había un problema. Su líder estaba recluido en el penal de máxima seguridad de Puente Grande, un sujeto admirado por su astucia y audacia en el negocio del narcotráfico. ¿Su nombre? Joaquín Guzmán Loera, el Chapo. El 19 de enero de 2001, el Chapo Guzmán se fugó de Puente Grande. El narco más temido de México estaba libre.
2: El 19 de enero del 2001, después de muchas largas y confusión, el subsecretario de Seguridad Pública, Jorge Tello Peón, hizo oficial la fuga del Chapo Guzmán del penal de Puente Grande. A casi los 14 meses de su fuga, sigue la búsqueda del Chapo. Hasta el momento solo se ha logrado la captura de su hermano Arturo Guzmán Loera, alias El Pollo, y algunos otros integrantes del cártel.
0: Ya en las calles, Guzmán Loera recibió el respaldo de sus nuevos aliados, Ismael El Mayo Zambada y Juan José Esparragosa Moreno, alias El Azul, otro allegado de la familia Carrillo Fuentes. Durante el sexenio de Vicente Fox, el Cártel de Sinaloa, también conocido como el Cártel del Pacífico, concentró sus esfuerzos en tejer alianzas, fortalecer sus estructuras, corromper autoridades y consolidar sus plazas en Sonora, Tamaulipas, Nuevo León, Michoacán, Guerrero, Estado de México, Jalisco y, por supuesto, Sinaloa. Pero el Mayo y el Chapo no eran los únicos que buscaban satisfacer la creciente demanda de drogas en Estados Unidos. Además de sus rivales históricos, como los hermanos Arellano Félix en Tijuana, también surgieron nuevos actores, cada vez más violentos y ambiciosos, como fue el caso de los Zetas, la familia Michoacana o los Beltrán Leiva, quienes comenzaron una guerra sin tregua contra Sinaloa. Todo en medio del momento más

0: Esta teoría luego de su segunda fuga en julio del 2015. Encantado por su fama internacional, el prófugo más buscado del mundo buscó la atención de la farándula y mordió el anzuelo. Guzmán Loera se volvió más descuidado y propenso a exponerse en público, y apenas 6 meses después de humillar al gobierno mexicano al escaparse de prisión, el Chapo volvió a encontrarse en manos de agentes federales. Con una recompensa de 15 millones de dólares, el Mayo, a sus 70 y tantos años, es el capo más buscado del mundo. Y bueno, si llega a caer o morir, corremos el riesgo de ver una de las guerras internas más violentas de la historia de México.
1: De la mañana con 31 minutos, ya pues ahí tiene usted esta historia del Mayo, a quien, bueno, ya se le va a dar cadena perpetua, con otras condiciones diferentes a las del Chapo Guzmán. Eso veremos a ver qué dicen los jueces. Vamos, acompáñenos a un pequeño corte comercial. Es martes, y los martes, señoras y señores, pasan cosas muy bonitas. Quédese con nosotros, regresamos.
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1: Hasta 7 de la mañana con 35 minutos, tranquila la ciudad de Parral, tranquilísima la ciudad de Parral. Vamos con más información y bueno, sobre este tema del Mayo Zambada, la presidenta, la doctora Claudia Sheinbaum Pardo, habló el día de ayer La presidenta Sheinbaum Pardo adelantó que mañana se expondrá la información relacionada con la

0: detención en Estados Unidos de Ismael El Mayo Zambada, como fundador del cártel de Sinaloa. La lucha, el trabajo, el cumplimiento de la ley contra la delincuencia organizada no puede justificar por ningún motivo la injerencia o la subordinación, así lo recalcó la presidenta. La jefa del Ejecutivo Federal también refirió que hay una protección en Estados Unidos a los integrantes de los grupos de la delincuencia detenidos en aquel país. Escuchemos lo que dijo la primer y máxima autoridad de nuestro país en relación a estas detenciones, a estos, pues ya a esta determinación por parte de las autoridades de Estados Unidos contra estos delincuentes.
1: Sobre lo que mencionaba hace unos momentos, ¿con qué información nueva tiene el gobierno de México en cuanto a la participación de Estados Unidos en la detención del Mayo Zambada?
2: Bueno, ya mañana vamos a hablar de eso.
1: Si se prevé que va a tomar algún tipo de acción, alguna
2: nota
1: diplomática.
2: Mañana vamos a hablar de eso, porque es muy importante, muy importante. Muy importante.
1: ¿Una nota diplomática o algo?
2: Primero, por lo que salió publicado, por la exposición de este avión en una exposición donde participa directamente el FBI. Y por lo que se dijo en su momento de manera formal al gobierno de México. Y repito, esto no tiene nada que ver con que haya cabezas de grupos delictivos, como en este caso el Mayo Zambada, que no debería de haberse detenido por las autoridades mexicanas y que se estaban haciendo todas las investigaciones cuando hay órdenes de aprehensión, y del trabajo que hacemos permanente contra los grupos delictivos. Esa es una cosa, pero esto no puede justificar la invasión, la injerencia, no la puede justificar, porque, como lo he dicho siempre, la cooperación, la colaboración que se tiene con el gobierno de Estados Unidos y todas sus instituciones para el tema de seguridad, esa seguimos avanzando, pero es cooperación sin subordinación, es colaboración sin injerencismo. Y eso le ha quedado muy claro a todas y a todos. Entonces, la manera en que se hizo esta detención es muy importante sacarla a la luz. Lo que se dijo en su momento y lo que dicen ahora. ¿Quién mintió? Es muy relevante, muy relevante para las autoridades actuales del gobierno de los Estados Unidos y las de entonces. Muy relevante. Porque todo esto, como se dijo en su momento por el presidente López Obrador, y nosotros estamos de acuerdo, tiene que esclarecerse por el bien de México y de la relación bilateral. Muy importante. Repito, la lucha, el trabajo, el cumplimiento de la ley contra la delincuencia organizada no puede justificar bajo ningún motivo la injerencia o la subordinación. Se colabora, porque nosotros no hacemos injerencia allá. Porque somos países iguales, naciones que nos vemos como iguales. Pero una cosa es una cosa y otra cosa es la injerencia, la intervención incluso. Entonces, muy importante que todo esto salga a la luz. Entonces, vamos a dar a conocer mañana qué fue lo que dijo entonces el fiscal Gertz Manero. ¿Qué fue lo que dijo entonces con cartas el embajador de Estados Unidos? ¿Y qué es lo que hoy se reconoce? ¿Y cómo se dieron las cosas? E incluso contra este grupo delictivo, ¿Cómo fue que se protegió durante un tiempo? ¿Y cómo fue que se generó esta pugna interna de este grupo delictivo? Porque impacta no solamente en Sinaloa. Entonces, es muy importante que abramos todos estos documentos. Muy importante. Entonces, mañana vamos a iniciar con ese tema, por ser de relevancia nacional.
0: Minutos, oiga, esté atento el día de hoy, esta mañana más bien, en este espacio noticioso, porque tenemos la reja que le prometimos, el sorteo de las rejas, dos rejas de verdurita, por ahí tenemos la promoción todavía, Andy, todavía puede participar, váyase aquí en Notigram y búsquela, y bueno, pues es porque estábamos tristes porque no ganamos, ya pasó, un día, ya pasó. Ya se acabó la tristeza y ahora sí a seguir con la vida normal, pero nosotros teníamos una promoción el día de ayer, ya que no estuvimos al aire, para compensarlo un poquito, escuche la promoción y vaya y comente y comparta para que usted pueda participar. Unos minuticos antes de las 9 de la mañana estaremos haciendo este sorteo. A ver, Andy, escuchemos.
3: Hola, ¿qué tal? Excelente mañanita. Muy buenos días, pues saludándole con mucho disgusto, porque no estamos al aire esta mañana. Decirle que no estaremos al aire a través de Notigram ni a través de la radio 96.9 por unas fallitas técnicas, pero andamos en la calle, el lugar en donde se generó la noticia. Y bueno, pues agradecerles, ¿verdad?, que nos comprendan. Estamos tratando de mejorar cada día, cambiando equipos y demás, pero aquí andamos. Hay mucha información, pero información que usted encuentra a través de esta página. Síganos, somos Notigram Parral. Y pues espero estar con ustedes en punto de la 1 de la tarde, pero si está viendo este video, si se quedó hasta la mitad del video o si se va a ir hasta el final del video, ya está participando. Únicamente déjeme su nombre, déjeme un número de teléfono, porque ay, estamos bien tristes, nos mandaron a la verdura y yo les llegaron una reja de verdura. Pues para alegrarnos un poquito, ¿verdad? Porque sí, como que se siente un ambiente triste en Parral y en todos lados. Así que bueno, pues si está viendo este video, si se quedó escuchándome, pues participe, deje su nombre, deje su número de teléfono y yo le regalo completamente una reja de verdura bien surtidita, con todo y huevos. En el buen sentido de la palabra. Mi nombre es Yuri Supías. Estamos en la calle, estamos trabajando, llevando la información. Todo lo que sucedió, pues ahí nos encuentra en Notigram. Espero estar con ustedes en punto de la 1. Arrivederci. Bye, bye.

0: 34 minutos, vamos a un corte comercial y regresamos. Quédese con nosotros.
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0: 7 de la mañana con 47 minutos ya. Dice por acá, Yuri, para apuntarme, bueno, únicamente por enésima vez es a través de las redes sociales, para que el Facebook pueda hacer el sorteo. Si usted no tiene, pues que ya todo el mundo tiene Facebook, ¿no? Ya todo el mundo tiene Facebook. Si usted no tiene redes sociales, pues dígale ahí a una sobrina, un primo, un tío, una nieta, un nieto, que se apunte. Oye, ya todas las abuelitas saben más que uno el celular, de verdad. Dicen, ay, mira, ya viste este meme. Ah, sí, ya lo había visto. Ah, ok. Bueno, ahí que se apunten, porfa. Así es, reglas que nos pone por aquí la empresa. Así que, porfa, que sea a través de las redes sociales. Vamos con más información de interés. ¿Vuelve México a la normalidad? Pues todavía no, porque todavía seguimos siendo sede del Mundial. Todavía faltan varios juegos. ¿Cuánto falta para que termine el Mundial? Sí falta algo, ¿no?
1: Pero algunos de los juegos ya se van a jugar en Estados Unidos.
0: ¿A poco? ¿Por qué?
2: Ya se acabaron las sedes de Canadá y de México. El último juego de México fue este domingo.
0: Ajá. A ver, ¿no tienes algo de eso para ver qué nos anda faltando? Bueno, pues todavía falta. Entonces ya empieza, Todavía faltan algunos juegos, pero sí, ya México empieza poco a poco a volver a la normalidad. Estoy hablando de la Ciudad de México, principalmente, el lugar en donde se estaban llevando a cabo estos juegos mundialistas. Y bueno, pues ya con bastantes vuelos, todos los aeropuertos, bastantes vuelos. Así que bueno, poco a poco regresa México a la normalidad después pues de esta triste, muy triste derrota. Vamos con más información en lo que Andy encuentra por ahí esto. ¿Cómo va a quedar? ¿Cómo van sus quinelas? ¿Ya se salió? ¿Mejor siempre no? ¿Siguen apostando? ¿Sigues apostando, Erito?
1: Sí.
0: Tiene la quinela hasta el final. Bueno, pues mucha gente terminó ahí, ¿no? Ya con México, porque apostaba juego tras juego. A través de, pues ya no es necesario como que apostarle a alguien así de como antes, ¿no? No, y ahora apuestas en el teléfono. Hay muchas aplicaciones, hay muchos tipos casino también. ¿Complicado? Pues sí, tienes que agarrarle el rollo, pero sí es complicadillo. Así que bueno, pues son 16 sedes, o eran 16 sedes, Andy, desde el inicio.
2: No.
0: ¿Eran tres? ¿Y lo por qué 16 después?
2: Ah, 16 estadios.
0: Ah, 16 estadios, tres países. Uh-huh. México, Estados Unidos y Canadá. Pero bueno, pues el más visitado fue México, ¿verdad? Obviamente. Obviamente. ¿Cuántos juegos faltarán aquí?
1: El de México
0: fue el último ya.
1: Sí.
0: Qué triste. Ah, entonces ya todo vuelve a la normalidad, ya todo el mundo regresó a sus países. Uh-huh. Ahora sí que, como dijéramos los mexicanos, ¿no? Aquí se rompió una jerga
1: y
0: nos vamos todos a nuestro país. Así fue, ni modo, ¿verdad? Aquí, ahora sí que nos vimos así como que si ya no juego yo, no juegan ahí. Todos los que restan son en Estados Unidos.
2: Sí, en Monterrey todavía sigue la
0: fiesta. ¿Todavía? Bueno, pero ya es ahí, es puro desmayo, ¿no? Ya nomás puro pretexto. Puro pretexto en Monterrey de seguir con…
1: ¿Aquí también?
0: Ah, sí, cierto, ¿verdad? Aquí ya lo dijo nuestro compañero Marco Rodarte, que seguía aquí las imágenes, la pantalla, la superpantalla en la Plaza de la Identidad para aquellos amantes del fútbol. Pues no creo que vaya mucha gente, ¿no? No creo.
1: Sí.
0: ¿Ah? Pues sí, ¿verdad? Porque sí, los conocedores realmente de fútbol, pues hay. Yo, por ejemplo, pues ya, ¿para qué? Ya no está jugando México. Decía el meme, ¿por qué no metieron al Canelo? Bueno, no encuentras a nadie, Andy. Vamos con nota de interés local. Seguimos con la nota de interés local. Discúlpeme, perdóneme la vida. Tenemos el resumen de las noticias. Así se ven, así se sienten, así se escuchan las noticias nacionales e internacionales.
3: Música. IMSS aclara cuándo puedes perder la modalidad 40. El IMSS informó que la modalidad 40 puede perderse si el asegurado deja de pagar sus aportaciones. En el régimen de 1997 se cancela tras 2 meses sin pago, mientras que en el de 1973 ocurre después de 3 bimestres consecutivos. Este esquema permite seguir cotizando para la pensión tras dejar un empleo formal, pero exige mantener los pagos al día. Además, no incluye servicios médicos en todos los casos. En estar aclara si debes actualizar tus datos. La Secretaría del Bienestar aclaró que no es necesario actualizar datos personales para seguir recibiendo la pensión Bienestar, desmintiendo versiones difundidas en redes sociales. Señaló que los pagos se realizan de forma directa y sin intermediarios mediante la tarjeta del Banco del Bienestar. Solo se deben reportar cambios de domicilio o contacto. La dependencia pidió a los beneficiarios informarse únicamente en canales oficiales para evitar fraudes o confusiones. Asteroide Torifune sorprende a científicos. La misión Hayabusa 2 de la Agencia Espacial Japonesa JAXA captó imágenes del asteroide Torifune, un objeto con forma inusual que pasó relativamente cerca de la Tierra. Las observaciones revelaron una estructura irregular que sorprendió a la comunidad científica por su apariencia y comportamiento. Este hallazgo ayuda a mejorar el estudio de cuerpos cercanos y los modelos de defensa planetaria ante posibles riesgos futuros en la órbita terrestre. ¿Es ilegal guardar efectivo en casa? Esto dice la ley. Guardar dinero en efectivo en casa no es ilegal en México, pero el SAT puede revisar su origen si se usan en operaciones de alto valor o no se pueden comprobar ingresos. No existe un límite legal para tener efectivo, aunque sí restricciones en compras grandes como inmuebles o vehículos. Autoridades señalan que lo importante es acreditar la procedencia del dinero para evitar multas o auditorías fiscales. Nubes noctilucentes iluminan el cielo con color azul eléctrico. Las nubes noctilucentes son un fenómeno poco común que aparece en la mesósfera a unos 80 kilómetros de altura y brillan con un intenso color azul eléctrico tras la puesta del sol. Están formadas por cristales de hielo y polvo meteórico. Se observan en verano en regiones del norte como Canadá y Europa. Científicos estudian si el cambio climático y la actividad espacial influyen en su aparición más frecuente. ¿Por qué las flores azules son tan raras? Las flores azules son poco comunes en la naturaleza porque su color depende de un proceso químico complejo dentro de las células de la planta. Este fenómeno está relacionado con las antocianinas, pigmentos que cambian de tono según el nivel de acidez del entorno celular. Para que una flor sea azul, se necesitan condiciones poco frecuentes, como un pH más alcalino o la presencia de ciertos minerales. Ejemplos como la hortensia muestran cómo el suelo puede influir en el color. ¿Sabías que el azul es uno de los colores más raros en las flores? La NASA busca voluntarios para misión simulada a Marte. La NASA abrió una convocatoria para voluntarios que participarán en una misión simulada de 1 año que recreará condiciones de viaje a la Luna y Marte. El proyecto iniciará en 2027 en Houston, donde los participantes vivirán aislados y realizarán tareas científicas. La agencia busca personas con buena salud física y mental para estudiar su comportamiento en misiones espaciales largas. Inician los pagos de la pensión Bienestar. El Gobierno de México publicó el calendario oficial de pagos de la pensión Bienestar para julio. Los depósitos comenzaron este 6 de julio y se realizarán de forma escalonada según la letra inicial del primer apellido. Los apoyos van desde 1,650 hasta 6,400 pesos, dependiendo del programa, y serán depositados directamente en las tarjetas del Banco del Bienestar. Los pagos concluirán el 29 de julio. ¿Ya sabes qué día te corresponde cobrar? ¿Qué pasa si comes Cheetos Flaming Hot diario? El consumo diario de Cheetos Flaming Hot puede provocar molestias digestivas debido a su alto contenido de sodio, grasas y condimentos picantes. Especialistas señalan que un exceso puede aumentar el riesgo de gastritis, reflujo e inflamación abdominal. También puede causar irritación en el estómago y cambios en la digestión. Además, sus ingredientes pueden influir en el deseo de seguir consumiéndolos por su efecto en el cerebro. Inician los pagos de la pensión Bienestar. El Gobierno de México publicó el calendario oficial de pagos de la pensión Bienestar para julio. Los depósitos comenzaron este 6 de julio y se realizarán de forma escalonada según la letra inicial del primer apellido. Los apoyos van desde 1,650 hasta 6,400 pesos, dependiendo del programa, y serán depositados directamente en las tarjetas del Banco del Bienestar. Los pagos concluirán el 29 de julio. ¿Ya sabes qué día te corresponde cobrar? Infonavit permite pagar en en Oxxo sin comisiones. El Infonavit anunció que los derechohabientes ya pueden pagar sus créditos en cualquier tienda Oxxo, las 24 horas del día y sin comisión. El servicio aplica para créditos hipotecarios y Mejoravit solo para ti, con pagos de hasta 10 mil pesos. Solo se necesita el número de crédito. La medida busca facilitar el cumplimiento de mensualidades y ofrecer más opciones a los trabajadores en todo el país. ¿Es legal usar audífonos en el trabajo? La Ley Federal del Trabajo no prohíbe el uso de audífonos durante la jornada laboral. Sin embargo, cada empresa puede establecer sus propias reglas a través de su reglamento interno, especialmente si considera que representan un riesgo para la seguridad o afectan la comunicación. En algunos empleos, incluso están permitidos porque ayudan a mejorar la concentración y reducir el estrés. ¿En tu trabajo te dejan usar audífonos? SMN revela cuándo terminarán las lluvias en México. El Servicio Meteorológico Nacional informó que las lluvias en México continuarán hasta el 30 de noviembre, ya que la temporada de ciclones sigue activa. Agosto y septiembre serán los meses más intensos por el ingreso de humedad del Pacífico y Atlántico. Autoridades mantienen vigilancia por posibles tormentas y piden a la población tomar precauciones ante inundaciones, encharcamientos y deslaves en distintas regiones del país.
0: Ocho de la mañana en punto, acompáñenos a un pequeño pero muy interesante corte comercial y regresamos, vamos a un corte, volvemos. 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
0: Mañana 8 de la mañana con 4 minutitos, ya 8 de la mañana con 4 minutos. Vámonos de lleno con noticia de interés local que está sucediendo en nuestro parralito rico, bello, hermoso, precioso. Bueno, pues el día de ayer se presentó una carrera de la cual usted puede ser partícipe, la famosa carrera 7 leguas. Escuchemos lo que sucedió y si a usted le gusta este tipo de eventos, pues avanti, avanti caminante y a darle a esta carrerita 7 leguas. Fue presentada por Marco Rodarte y también por el alcalde Chava Calderón. Escuchemos la información.
15: Encabezada por el ingeniero Salvador Calderón Aguirre, nuestro presidente municipal, les damos la más cordial bienvenida a esta rueda de prensa en la que el Instituto Municipal del Deporte presenta oficialmente la carrera 7 leguas como parte de las jornadas liguistas 2026. Para dar inicio a este encuentro, me permito presentar a quienes hoy nos acompañan en el presidio. Se encuentra con nosotros el profesor Javier Lazos Valdés, regidor del deporte.
16: Buenas tardes, gracias.
15: También se encuentra con nosotros la maestra Saraí Armendáriz, presidenta del Comité de Atletismo.
16: Bravo, maestra.
15: Está con nosotros el licenciado Emanuel Espinosa Hernández, director de turismo. También saludamos al licenciado Marco Antonio Rodarte Ramírez, director del Instituto Municipal de Deporte. Y encabezando este presidium, saludamos al ingeniero Salvador Calderón Aguirre, nuestro presidente municipal, quien hoy lidera la presentación oficial de la carrera 7 leguas.
16: Buenos días, gracias.
15: A continuación, les invitamos a disfrutar de un video promocional que nos dará un primer vistazo de lo que será esta gran carrera.
17: Pues me da mucho gusto volver a retomar esta carrera, que ya era una tradición dentro de las villistas. Pues para invitar a todo el público en general, a corredores y familias, a participar en la carrera 7 leguas que se efectuará este 12 de julio, domingo 12 de julio, perdón. Inicia a las 8 de la mañana los 10 kilómetros, los 5 kilómetros, tenemos dos modalidades para que participen. El recorrido inicia en 10 kilómetros, inicia en Plaza Identidad y termina en Plaza Identidad. El recorrido será por vialidad. El recorrido de los 5 kilómetros está programado para salir de la parte de detrás de Durablay, por pura vialidad. Las dos carreras van a salir al mismo tiempo. ¿Qué más les puedo comentar? El kit del corredor, pues, es medalla para las 200 primeras personas que crucen la meta. Habrá hidratación, habrá rifas. Las inscripciones, pues, es en el número que viene en el banner.
16: ¿Las premiaciones más?
17: Ok, tenemos premiaciones para los 10 kilómetros, son 2.500, 2.000 y 1.500 a los primeros tres mujeres y hombres que crucen la meta.
15: Agradecemos a la maestra Saraya Armendariz por los detalles de esta carrera. La carrera Siete Leguas se ha consolidado como una de las competencias atléticas de mayor activa de 5 kilómetros, que también invita a participar caminando, promoviendo así la convivencia familiar y un estilo de vida más saludable. También le daremos el uso de la voz al licenciado Emanuel Espinosa Hernández, nuestro director de turismo.
12: ¿Qué tal? Buenos ya tardes a todos. Muchas gracias por estar aquí. Pues sí, efectivamente, comentaba la maestra Saraí, esta es una carrera que se retoma durante muchos años. En el marco de jornadas villistas se realizaba la carrera Siete Leguas. Hace aproximadamente, hacíamos cuentas ahorita, unos 8 o 9 años que se dejó de realizar. Y pues cuando se le planteó la idea al presidente Calderón por parte del compañero Marco Rodarte y que se lo comentó un servidor, pues por supuesto que dijimos, bueno, ¿por qué no? Definitivamente Siete Leguas era una carrera, podemos decir, incluso emblemática de jornadas villistas, y comentaba la maestra Saraí, es una carrera 100% local. Entonces, el hecho de retomarla, de volverla a tener, pues es parte de tener nuevamente este evento tan emblemático dentro de jornadas villistas. Así que este domingo 12, esperamos a todos los corredores y los no tan corredores que por ahí se animen a participar, pues nos vemos el domingo 12 para participar en la carrera 7 días. Muchas gracias.
15: Agradecemos a nuestro director de turismo por su intervención. Y a continuación cedemos el uso de la voz al regidor Javier Lazos, que nos tiene también unas palabras preparadas.
18: Sí, no, pues muchas gracias. Antes que nada, medios de comunicación. Fundamental para que llegue esto a nuestra gente. Agradecer a la administración, al presidente municipal Chava Calderón, a la maestra Saraí, lógicamente a Marco, al licenciado Espinosa. Nada más es cuestión de recordarles qué es el costo. El costo es de adultos 100 pesos y niños 50 pesos. ¿Por qué esta cantidad? Bueno, porque de ahí vamos a cubrir lo que son los gastos posteriores, que sería el medallero. Y afortunadamente aquí agradecerle al licenciado Rodarte, que él gestionó todo lo que va a ser hidratación. La hidratación va a estar en puntos estratégicos donde él ya tiene por ahí ubicados los puntos. Y invitar a nuestra gente, en donde pues es un momento de, aparte de que vamos a convivir y compartir en familia, pues nada más tener cuidado en el momento de ir por ahí en los pasos de vialidad. Es cuanto, muchas gracias.
15: Agradecemos también la valiosa intervención de nuestro regidor del deporte. Y a continuación cedemos el uso de la voz a nuestro presidente municipal, el ingeniero Salvador Calderón Aguirre, quien nos compartirá un mensaje sobre la relevancia de esta gran carrera.
19: Buenos días, muchas gracias a los medios de comunicación por cubrir este evento. Agradezco de manera muy, muy significativa al equipo de INMUDEPA y a la maestra Saraí. Muchas gracias, maestra. La verdad es que es algo que no podemos perder, algo que fue en un momento dado algo tradicional, una carrera tradicional parralense, y que por el paso del tiempo se perdió, y ya teníamos 8 o 9 años, ¿verdad, maestra? Bueno, pues ahora la retomamos, son 10 kilómetros. Yo creo que hay que aclarar algunos puntos. En el medio maratón tuvimos algunas confusiones. ser parte de dos lugares al mismo tiempo. Entonces, la gente que va a correr 5 kilómetros en la vialidad del río a la altura de la colonia Santo Tomás, nos vemos a las 8 de la mañana. Los que van a correr 10 kilómetros, los esperamos a las 8 de la mañana en la Plaza de la Identidad. Porque en el medio maratón tuvimos esa confusión que decía la gente, y pues ya llegaron tal los pobres a donde iba a ser el arranque. Le pedimos a los medios de comunicación si nos ayudan a establecer estos dos puntos de partida y los horarios. A la altura de Santo Tomás sería otra referencia que pudiéramos tomar ahí en la realidad.
20: ¿El Puente Negro o el acceso de la playa?
19: En el Puente Negro, ahí en los carrizos del Puente de la Playa, por ahí más o menos. De ahí se punto de partida de 5 kilómetros. Decirles, los esperamos este 12 de julio a las 8 de la mañana, dominguito, pues con toda la actitud, ahí nos vemos primeramente Dios. Yo creo que el costo es muy módico y es solamente para cubrir lo que va a ser la premiación. La premiación la va a pagar el municipio, la hidratación y el kit del corredor. Pues no me queda más que decirles, tenemos un número de WhatsApp en donde se pueden registrar. El 627-10-485-95. Repito, 627-10-485-95 para que se inscriban a esta carrera. Y bueno, pues esperemos en Dios y el año que entra lo podamos repetir y retomar esa tradición de la carrera 7 leguas en las jornadas villistas. Pues no me queda más que agradecerles y pasamos a lo siguiente.
15: Agradecemos a nuestro alcalde por su valiosa información también. Y concluidos los mensajes de nuestras autoridades, damos paso ahora al espacio de preguntas y respuestas, en el cual los representantes de los medios de comunicación pueden dirigir sus dudas a los organizadores del evento.
21: Gracias por este importante evento y preguntar si quien se inscriba tiene que ser paralense. ¿O pueden provenir corredores de otros municipios para sumarse a esta importante actividad?
22: Así es, Pedro. No, pues únicamente comentarles a todos los atletas parralenses que esta es una carrera que busca proyectarse como ha sido el eje de nuestro gobierno, el eje del gobierno del presidente Chava Calderón, el tratar de poner a Parral de nuevo en los principales sitios para que los deportistas, no solo de Parral y de la región, que claro que son importantísimos y bienvenidos y son la base más importante y la inspiración para hacer esta carrera, pero también nos ampliamos a los corredores de Jiménez, Camargo, Delicias, Estados Unidos, Chihuahua, Juárez, el estado del norte del país, y lo cito de esta forma porque así ha sido, así hemos tenido la respuesta en el medio maratón, así lo tuvimos en la travesía de los pueblos mineros, y en ese sentido es como queremos seguir creciendo y creemos que este regreso dentro del gran marco de las jornadas villistas es un acierto muy importante por parte del gobierno del presidente Chava Calderón, de nuestro gobierno, de regresar algo que es completamente icónico dentro de jornadas villistas como es la carrera Siete Leguas. Estamos muy contentos de haber tenido la posibilidad de regresarlo con el apoyo del alcalde y por supuesto de la voluntad de las autoridades, como es el regidor de deporte, la maestra Sari, que de inmediato en cuanto se planteó la idea dijo por supuesto que sí, y desinteresadamente y sin cobrarnos un solo centavo por apoyarnos, ella que tiene toda la experiencia dentro del atletismo de la ciudad, inmediatamente se sumó a los esfuerzos y la hicimos realidad. Gracias a Emanuel, que también cuando le tocamos la puerta dijo inmediatamente que sí, porque es algo que beneficia, es algo que proyecta el deporte, pero también enriquece las jornadas.
23: Sí, muy buenas tardes. Si pudiera mencionar lugares de salida y llegada, el recorrido que se están haciendo, sobre todo por si se van a cerrar algunas vialidades, que la gente lo tenga en cuenta y tome rutas alternas.
22: Nosotros batallamos algunos errores en la travesía de los pueblos mineros por una simple y sencilla razón: no había unidad de seguridad pública. Hoy tenemos una gran cantidad de unidades de seguridad pública, una gran cantidad de patrullas que nos van a ayudar a que nuestros corredores estén completamente seguros de que no haya ningún problema, ningún riesgo para ellos. Y también nosotros hemos aprendido justamente de las carreras anteriores dentro del caudal de la vialidad del río, justamente en esta arteria principal de Parral, se va a cerrar en su totalidad para blindar de alguna forma a los corredores. Pero sí queremos, primero que nada, reconocer ese esfuerzo del presidente Chava Calderón de equipar ahora ya con 28 patrullas la ciudad, que nos van a venir a ayudar de una forma impresionante para cuidar a los corredores, pero también queremos agradecer a todos los atletas que desde un principio están creyendo en nosotros y nosotros también tratar de hacer todo lo necesario para que ellos estén seguros en este recorrido. El cauce, el recorrido será por toda la vialidad del río, esa será la logística, con el gran apoyo de Seguridad Pública, a quienes agradecemos siempre toda la disposición.

0: ¿Qué edades, qué edades?
1: Está padrísimo, es una muy buena pregunta. Pueden participar todas las personas que así lo deseen. Es una carrera no solo para los atletas. Recordemos que muchas veces nosotros, las personas que no nos dedicamos al atletismo, como muchos de los aquí presentes, corremos por metas personales, con retos con nosotros mismos, porque muchas de las personas que corren están superando problemas de depresión, problemas de ansiedad, están superando lesiones, operaciones, están pasando por momentos complicados en su vida, y el reto es con ellos mismos, consigo mismo. Ellos no van por una medalla o por un trofeo, ellos van para tratar de cambiar su vida a través del deporte. Por eso la importancia que tiene esta carrera. Yo invito incluso a los compañeros de los medios de comunicación, yo mismo me propongo, yo no soy un corredor, incluso al regidor de deporte, ¿qué te parece, regidor? Si nos aventamos la de 5 kilómetros, en compañía de nuestras familias, a las autoridades que se quieran también incluir, vamos a correr por nosotros mismos y sobre todo vamos a pasar un momento agradable a través del deporte. Y ya para los de 10 kilómetros, pues la maestra es la experta, ahí sí, no le entro, maestra, en esta ocasión, vamos a ver si en el futuro, pero por lo pronto en 5 kilómetros, con mucho gusto, invitamos a toda la población. Es muy bonito ver cómo los papás van escuchando la carriola, cómo va corriendo la mamá, cómo corren en familia. Eso es muy bonito y muy inspirador, así que invitamos a todas las familias, reiterando lo más importante, el compromiso de nuestra administración, de nuestro gobierno, del presidente Chava Calderón y de todos los funcionarios aquí presentes, es hacer que ustedes tengan una carrera segura para que sus familias y ustedes puedan compartir y disfrutar una gran carrera Siete Leguas, que sea ese el gran regreso de la carrera Siete Leguas enfocado en las familias.
2: Bueno, si usted quiere ser partícipe de esta super carrera de Siete Leguas, como el caballo Siete Leguas, vamos a un corte comercial y regresamos listos para el sorteo en un ratito más, unos minutos antes de esta hora. Hay que estar atento al teléfono, ¿eh? Porque le voy a hablar y tiene que contestar para que veamos aquí que sí se entregan realmente todos los premios, así que le vamos a hablar por teléfono. Si no contesta, primera llamada, besos, bye. Sin nada, que me ande reclamando más tarde. Me estaba bañando. Nada para nadie. Corte y regresamos.
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2: No sé si soy yo, todo el mundo tenemos mucha flojera. Sí. Todo el mundo, ah, como que andamos así bien, este. Ya, por favor, playita, te necesito. Es la resaca, ¿verdad? De cómo me duele México. Ah, ahora sí que traigo ese amargo licor. Pues ándale, posparto. Pues fue todo un parto. Oye, hablando de partos, ya nació el hijo de Andrea Chávez, Emiliano. Solo se ve la manita. La manita, las manitas de ellos. No creo que lo vaya a mostrar, ¿verdad? Obviamente. ¿Por qué no? Pues si chiquitos, ¿qué? Van creciendo bien rápido. Pero bueno, pues ya nació. Ya nació. Una foto muy bonita, ¿eh? Muy, muy bonita. Y, pues a recuperarse, ¿no? Es que padre, ¿no? Bienvenido al mundo, Emiliano. Nació el mismo día que hoy. Ah, nació el día, ayer que fue. 6 de julio. ¿Dónde nació? No sé. Si me han preguntado dónde nació, no sé. No sé. En un hospital, obviamente. No sé, ¿qué tal si nació en la casa? Como que ya se usa mucho también eso, ¿eh? 8:27 a.m. Oiga, cambios en la Junta de Agua aquí en Parral. No hay director todavía que haya sido nombrado, pues hay una persona que está por mientras, pero de eso hablamos con el presidente Chava Calderón, escuché lo que sucedió.

0: ocupar la titularidad de la dependencia. ¿Ha platicado con él? ¿Cuál es su opinión?
1: Así es, estoy platicando con el ingeniero Márquez. Bueno, la verdad, está haciendo un buen trabajo en obras públicas, pero no estamos en contra de que nuestro personal o nuestros amigos crezcan. Yo creo que es una buena oportunidad para él. Y falta todavía, él ahorita está en una terna. La terna se presenta primero ante el Consejo de la Junta Municipal de Agua y Saneamiento y luego escala a la Junta Central de Agua y Saneamiento. Ojalá y le vaya bien.
0: ¿Están ahorita? ¿Cómo lo consideró?
1: Bueno, y yo creo que ya me habían preguntado a mí si yo quería que él se fuera. Se vayan, hay que... A lo mejor ya había algunos detalles. Es cansado el servicio público, sobre todo cuando se está en el ojo del huracán. Entonces, a lo mejor él decidió retirarse por ciertas razones,
2: ¿verdad? ¿Qué compromiso deberá adquirir el nuevo titular?
1: Bueno, el nuevo titular debe adquirir un compromiso. Nosotros estamos por empezar los trabajos. 15 millones de pesos permiten invertir. Vamos a separar 15 millones de pesos. Hemos estado en pláticas con la Junta Central de Agua y Saneamientos porque tenemos que hacerlo en equipo. Entonces, no sé si se acuerdan, hemos platicado de en Ejido Almanceña, de aquel lado de donde se hizo el río de Posadeño, hay tres puntos. No pudimos llegar a un acuerdo, tenemos ahorita ya pláticas con particulares de aquí de Parral, en donde la Junta Central ya tiene detectados varios puntos para exploración. La idea es que nosotros invirtamos en un pozo, lo que es perforación, el ADM, el equipo del pozo y la línea de conducción para meter más agua a la red de agua potable. No podemos hacerlo nada más nosotros solos, tiene que la concesión de agua ante Conagua, Junta Central, tramitarla y hacer el equipo. Yo creo que la persona que venga, eso tiene que venir abierto, hacer un equipo todos en favor de resolver la problemática del agua en Parral. Yo creo que la meta primera es reducir los tandeos, dos, reducir las fugas. Ahí tenemos fugas por todo Parral y apoyarnos un poquito más en lo que es el... Yo creo que el Inge Márquez sabe lo que es el bacheo, cómo nos está yendo ahorita en Parral. Estamos atendiendo baches que no nos corresponden, pero bueno, pues es problemática para él si tenemos que hacerle frente.
2: ¿Y en obras públicas sustitutos ya tendrían o qué perfiles estarían?
1: Igual estamos haciendo otra terna nosotros, ¿verdad? Con propios y extraños, gente que ya está en obras públicas y gente que estamos invitando. Es una plática la que hemos tenido. En el momento que el Inge Márquez le den el sí, pues tiene que tener un proceso de entrega-recepción, ¿verdad? Y en ese proceso de entrega-recepción nosotros vemos nuestra terna, la analizamos y le damos para adelante también.
2: ¿Algunos nombres que pudiera adelantar?
1: Bueno,
0: ¿sería la subdirectora?
1: Todavía es verde, ¿verdad? Todavía tenemos que esperar. Tenemos una mujer y dos hombres ahí en la terna, pues estamos viendo a ver qué onda.

minutos. Oiga, en estos momentos se genera movimiento policiaco y es que se está reportando sobre una persona sin vida en la comunidad de San Juan de Allende. Por ahí ya mi compañero Eric Moreno va en camino hasta ese lugar. Gracias, por ahí nos están reportando. Ya hay bastantes personas, inclusive algunos compañeros de medios de comunicación ya están ahí en el lugar, pero vamos para allá para llevarle la información más oportuna. Localizan personas sin vida en estos momentos, localizan personas sin vida. 8:30 a.m, vamos a un pequeño corte y regresamos ya con el sorteo, para ver si en eso que realizamos el sorteo mi compañero Eric Moreno llega, aunque está un tanto retirado obviamente, pero a ver si llega hasta el lugar.

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mañana con 36 minutos, 8 de la mañana con 36 minutos. Pues vámonos al sorteo, vámonos al sorteo. Ah, pues había muchos comentarios, algunos no para participar. Mire, por ejemplo, aquí estoy viendo, dice, te mando un saludito desde Torreón, soy de Parral, Chihuahua, vivo en Torreón, pero me da mucho gusto ver tu programa. Ay, gracias, Meche Alvarado. Un saludo, bendiciones, estoy pidiendo por la tierra de Parral, Chihuahua y de todo el estado para que Dios con sus tropas ya limpie y les dé bendiciones. Ay, qué bonito mensaje, saluditos, gracias, muchísimas, muchísimas gracias. Pues vamos, vámonos al sorteo, vámonos al sorteo. Dice, Yuri, me quedé pensando porque no hubo noticiario ayer. Pues hay unas fallitas, pero parecer ya estamos al cienesote y pasaditos. Ya ve ahí.

0: Ya andamos con Toño y Lupe. ¿Listo, Sandy, para el sorteo? Échele, pues. Vamos a darle el primer ganador. Son dos, ¿eh? Son dos. Yo quisiera tener muchas, pero pues
1: imagínese si así no pago los vales.
0: A ver, 627. Pues se lo tengo que pasar. ¿Cómo lo hago? Es, bueno, voy a decir el nombre. Manuel Olivas, ¿eh? Es que no puedo pasárselo a Andy porque estamos solitas porque el Eric se fue. 627-52, lo voy a decir al aire porque pues de todas formas ahí está. 079-39, vamos a marcarle a Manuel Olivas. Dice Jesús Delgado, buenos días Yuri, bonito día, Dios la bendiga, gracias. Un chorro de personas, ¿cuántos Andy? ¿Cuántos? Échele. Oiga, si no contestan, pues el siguiente, ya se la sabe, así es, aquí rápido de voladita. Así que puta atención a su teléfono. Bueno.
2: Bueno.
0: Buenos días, don Meni. ¿Cómo amaneció?
2: Muy bien, ¿y usted?
0: Al cienesote y pasadita, ¿sí sabe quién habla?
2: No, dígame.
0: ¿A poco no me conoce la voz? Y qué triste.
2: Quiero conocerla, pero no.
0: Bueno, pues me va a conocer porque se ha ganado una reja de verdura. Soy Yuri Subías.
2: Ándale, sí, de la usuaria, ¿verdad?
0: Esa mera. Oiga, ¿usted participó?
2: Sí, ayer la vi en el Face y participé.
0: Ah, bueno, pues se ha ganado esta rajita de verdura. Hágame un favorzote enorme, don Meni, a través de un WhatsApp a este número que es mi número. Mándeme su dirección o el lugar a donde quiere que le lleven su reja de verdura.
2: Ok, gracias.
0: Muchísimas felicidades. Siga compartiendo, siga comentando, siga viéndonos a través de las redes sociales y bueno, pues enterándose de todo y de los chismes y de todo, ¿eh?
2: Gracias, muy amable.
0: Gracias, estamos a la orden, don Meni.
2: Sí, gracias.
0: Hasta luego.
2: Hasta luego, buen día.
0: Buen día. Ahí está el primer ganador de... ¡Ay, qué chido! ¡Qué fue un hombre! ¡Qué padre, ¿no? ¡Qué padre! Imagínate. Viaja y te van a llevar una raja de verdurita. ¡Qué bolé! ¡Qué bolé! Ahí está, vámonos con el segundo ganador, dice por acá, era lo que pone. No ponga su número de celular, dice, quieren hacer mal uso de ello. Cálmese, señor, ya siéntese, ¿eh? ¿Ni que qué? Ni que fuéramos del gobierno. Ay, no, hombre, le digo, no ayudan, pero cómo estorban. Dice, qué guapa es usted, con todo respeto, no había tenido el placer de conocerla, nada más su voz, la escucho en Texas, soy de un ladito de Parral, ¡ay! Se ha ganado así, hasta Texas. A ver, vámonos por acá, échale Andy a la vida, es una tómbola. Dice, en los comentarios, híjola, triste, pero fue un buen juego. Sí, la verdad que fue un buen juego, ¿eh? Fue un buen juego, ni modérrimo, ¿verdad? Ni modérrimo. Dice, por este lado, vamos a marcarle, ella es Araceli Macías, ¿eh? Vamos a marcarle, Araceli Macías es la ganadora. Vamos a ver, 71-64, aquí está. 627-88, Araceli Macías. ¿Bueno?
3: Bueno.
0: Buenos días, Araceli, ¿cómo amaneció?
3: Hola.
0: ¿Está enferma o se acaba de despertar?
3: Me voy a bañar.
0: ¿Se va a bañar? ¿Sí sabe quién habla?
3: Sí.
0: Araceli se ha llevado esta rajita de verdura, trae por ahí una carterita de huevos, pues para que pase esta semanita. ¿Cómo la ve? ¿Sí me escucha?
3: Muy bien.
0: ¿Sí me ve?
3: Sí.
0: Perfecto, ¿en dónde nos escucha, Araceli?
3: ¿En mi casa?
0: ¿En qué colonia?
3: En el Quijote.
0: ¿Cómo se va a bañar si no hay agua en el Quijote?
3: Con la puerta llega.
0: Ok. Oiga, Araceli, hágame un favor, sate, mándeme su dirección, por favor, a este número telefónico a través de WhatsApp para que, y la hora en que pueda recibir usted la reja de verdura.
3: Ok. Por sí. WhatsApp, a este mismo número.
0: Ajá, este número es mi número.
3: Perfecto, gracias.
0: Ok, gracias a usted. Ahí está Araceli, es la ganadora, listándose ya para la chambita, ¿verdad? Araceli, Meni, pues muchísimas gracias. Fueron cientos, ¿cuántos, Andy, comentarios fueron? cientos de comentarios. Híjole, yo quisiese que todos ganaran, no me alcanza, pero pues lo poquito que podemos y que es de nosotros, ¿verdad? Que no andamos pidiendo par, que es de nosotros. 507, ¿con cuántas veces compartidas? 40 veces compartidas. Mil likes. No, hombre, pues muchísimas gracias. Buenos días, dice por acá. Buenos días. Ah, pues es don Meni, ¿verdad? Ah, don Meni, ¿cómo se va a mandar hasta Santa? No puedo mandársela hasta Santa. Bueno, a ver, ahí me pongo de acuerdo con él para ver qué hacemos, ¿eh? Sí, es para que aparale. Imagínense cómo va a mandar una reja hasta más, sale más cara la gasolina. Oiga, vamos a un corte, Andy. A ver, ¿dónde va Eric? Y regresamos.
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0: Mañana con 48 está en la carretera por ahí en un ratito más. Necesaria sobre esta persona. Allende, pasando Allende por ahí un kilómetro más. Se habla de una persona, de un hombre, personas que transitaban por la carretera antes de 11 sobre una persona. No tenemos como para el de Valle de Allende. Posteriormente se sumó la unidad de homicidio, también elementos de la Guardia Nacional. Se ha hecho una posterior médico forense, se lleva a cabo el levantamiento a indagatorio. Se habla que le arrebataron la vida al estilo de la delincuencia. En momentos, las transmisiones. Yo soy Yuri Subías, ella es Andy Arzabal.
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0: Gracias.
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1: ¡Ay, ay, ay, ay! ¡Canta y no llores, perro! ¡Uajajaya! ¡Y arriba el Toluca! ¡Y arriba los Xolos del Tijuana! ¡Y arriba los inglaterrenses de Inglaterra! Nos dieron un patón en el jundillo. ¡Órale, perro, ábranse! No, llegaron los inglaterrenses, güey. Los de Inglaterra llegaron y una patada en la dona. ¡Órale, perro, ábranse! ¡Calientámonos de aquí! ¡Órale, qué anda haciendo de este lado! Si usted no tiene nada que hacer acá, nos dijeron así, gingachote, güey. Ah, sí se pasaron de lanza, güey. Se pasaron de lanza, la neta, güey. O sea, sí llegó así el Henriquín ese. El Henriquín llegó y le dijo al Quiñones: ¡Juaps! ¡Cachetadón! ¡Ábrase para allá, perro! ¡Vámonos! No, y llegó el Quiñones. El Quiñones en caliente se ensalzó y le dijo al Henry. Le puso un coco al Henry. ¡Pling! Le dijo: ¡Órale, perro! Yo también traigo con queso para las gordas. No más que en eso, güey. Llegó otro jugador de los inglaterrenses y agarró a Quiñones y pling, pling, pling, pling. Nomás tres goles. Ni pedo, güey, ni pedo. Así es la vida, güey. Hay que aprender a dar y a recibir al mismo tiempo. ¿O por qué crees tú que muchos se hacen jotillos? Sí, sí, güey, pues es que una cosa es dar y ya cuando te toca recibir, algunos dicen, pues venga, se puede, va. Otros todavía lo fruncimos, todavía decimos, ay, güey, ay, qué difícil, pero. Pero bueno, ya pasó, ya se fue, ya valió sombrilla. Ya nos partieron nuestra mandarina en gajos. Yo fui a verlo personalmente ese partido, yo estaba en la Ciudad de México City. Ahí me tomó una foto, yo traigo una foto ahí con el Henriquén ese. Con el Henriquén me tomó una foto yo, ahí en el estadio. Le agradecí yo, le dije, Henriquén. Le dije, gracias, Henriquén, güey. Gracias por el partido que nos regalaste, perro. Le dije, gracias por ser Henriquén, va. Porque ese güey es uno de los mejores del mundo, güey, el Henriquén. Entonces yo, me tomé una foto con él. Sí, pues sí, güey. Ni modo, desaprovecho. Ya andaba ya, güey. Ya andaba ya, güey. Ya tenía foto yo con el Quiñones. Ya me tomé foto con el Ochoa. Me tomé una foto hasta con el Vasco Aguirre, güey. Con el Morita. Dije, ¿quién me falta? El Henriquén. Y véngase para acá, mijo. Hasta chamoy le hice yo al Henriquén, güey. No, yo me le dije Henriquén. Dije, Henriquén. I need one pichu cuyu, buddy. O sea, en inglés, va. Usted no entiende, señora. Porque usted sabe español muy apenas. Usted, va, pero. Y yo le dije al Henriquén, yo le dije en inglés, hey Henriquén, hey what's up buddy, congratulations, I need one picture with you motherfucker. Y volteó y me dijo, oh shit man, you speak English. Le dije, yes sir, what you need with me. Y yo le dije, va. Y me dijo, el Henriquén me dijo, oh no, no, nothing buddy, nothing, amigo. Y ya me dijo el vato, güey. Yo le dije, amigo, my ex. En inglés, va, usted no entiende, gracias a Dios, si no ya me hubieran censurado. Y bueno, pues así está el pedo más o menos. Nos dieron un arrastradón de miedo. Sí, nos dieron un arrastradón, la neta, güey. ¡Súbele, súbele!

entonces, ya estamos de regreso, güey. Ya volvimos. A ver, sí. A ver, apágale poquito ahí, güey. Quiero decir algo importante aquí. A toda la banda ahí que está sintonizando La Tremenda y que de repente dice, ¿qué pedo, güey? Se están dejando de oír, güey. De repente ya no se oyen. Sí, güey. Tienes razón. De repente ya no nos oímos. Y esto, lo voy a decir por qué, güey. No es la señal, güey. No es el transmisor, no es nada de eso, güey. El problema aquí, güey, es que nos embrujaron la consola, güey. La consola principal es la que nos está marcando ahí la falla ya, güey. Ya hablé yo con el señor Garza y le dije, ábrete, perro. Yo le dije, ¿qué rollo? ¿Qué vamos a hacer, papi? Porque así le digo yo, es de cariño, somos amigos, somos cuates, ¿ah? Yo le dije, ¿qué onda, brody? Este rollo, la consola ya dio lo que iba a dar, güey. ¿Qué movimiento? Y me dijo a mí, dijo, Arnoldo, cotízate una consola, por favor, me dijo, a ver cuánto salen, güey. Entonces yo ayer, a través del internet, le marqué a un compa del Chuco y le dije, güey, consola NB31645, versión 27. O sea, la nueva, güey, la más tecnológica, güey. Y me dijo, sí, güey, sí la tengo. Dije, papitas fritas, ¿cuánto vale, perro? Y me dijo, 10 mil. Nah, hombre, le dije, 10 mil, güey. Ahí te los mando. Dijo, dólares. Dije, ah, cabrón. No, pues espérate, pues, ahí te lo mandamos más tardecito. Entonces ya hablé yo con el jefe y ya. No se preocupen a la gente ahí que de repente estoy oyendo la radio y que estamos batallando con la señal, güey. Estamos bien jodidos, sí, güey. Bien jodidos con la señal porque la consola está fallando, güey. Son aparatos, güey, que fallan. Entonces, no hay pedo, güey. No se agüiten, ya. Ya mandé pedir la consola nueva, güey. Ya mañana estaremos instalando ya la consola nueva. Porque hoy posiblemente persistamos con las fallas, ¿sí? Ahí a la banda ahí les pido una disculpa. Y si no, ábranse, perros. Y va, o sea, en corto va, ábranse en caliente. Son de cachetada, pero pues hoy vamos a estar todavía así, cajeteándola. Ya mañana, güey, ya nos llega la consola nueva digital NB36016.27, que es la más nueva del mercado. Vamos a tener aquí la consola más nueva de todas las radios pinchurrientas que hay aquí, güey. ¿Verdad? Y entonces ya con esa, mi voz se va a oír más perra todavía, güey. No, con esa mi voz, así como de barítono, güey, así. Perrota, güey, así como el José José, güey, así, güey. Bueno, el punto es que sí hemos estado saliendo del aire y batallando porque la consola se fregó y se jodió porque ese aparato electrónico y ya dio lo que iba a dar, ya las dio, ahora sí. Y entonces ya mañana ponemos ya la nueva consola y ya mañana ya no fallamos. Mañana a partir de las 3 de la tarde, 4... Jalamos perros, ¿eh? Usted no se rompa nomás. No se rompa. Ahorita por lo pronto aguante vara. Aguante vara y ya. Mañana nos instalamos ya con todo el pedo. Sí, con todo el pedo machín. Usted no raje usted, Joto. No raje, Joto, no raje. Ahora sí, ¿en qué estaba yo? Hasta se me olvidó, güey. Pues estar con las babosadas acá también, hombre.

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1: Yeah! Yo el día de ayer, donde quiera hoy andaba viendo sapos yo. Ayer donde quiera yo andaba viendo sapos, güey. Pura gente con los mendigos ojos más hinchados que la fregada de llorar. Hola, de llorones, ¿qué andan ahí de joto ahí llorando? Pues se perdió ya, hombre. Es un partido, no pasa nada. O sea, es parte del show. ¿Verdad? La verdad es que no hay pedo, o sea, perdimos, sí, pero ¿qué ganamos? ¿Qué ganamos? La unión de México, perro, la unión de México, ¿cómo nos unimos, güey? ¿Cómo nos unimos todos, güey, en las plazas, güey, en los parques, en los salones? ¿Cómo nos reunimos en diferentes fanfests, güey, a gritar ¡Viva México, perros! ¡Ajá! ¡Viva Quiñones! ¡Viva! Yo voy a decir uno y ustedes dicen ¡Viva! Pero que se oiga, güey. No le dé vergüenza, güey. De todos tontos ya estamos. Ya como que era tonto ya estamos, güey, ¿no? No hay pedo, güey. O sea, que la gente diga ¡Ese güey está como tonto gritando! ¿A usted qué le importa, señora? ¡Usted haga su vida! ¡Ya, güey! ¡Pilas, pilas, güey, pilas! ¡Viva Quiñones! ¡Viva Jiménez! ¡Viva el Morrito Mora! ¡Viva el Tala! ¡Viva el Piojo! ¡Viva la selección mexicana! ¡Viva la selección mexicana! ¡Viva la selección mexicana! ¡Eso, perros, eso! Que se siente el orgullo de ser mexicano porque la neta... Les dimos un correteadón de miedo a los perros, güey. Correteadón de miedo que le metimos a los ingleses, güey. Claro, yo siempre dije que iba a ganar Inglaterra, ¿verdad? Pero... No, o sea, yo siempre fui Inglaterra yo. Yo siempre fui inglaterriano, güey, pero... Yo se los dije, les dije, va a ganar Inglaterra. Y todos, ¡ey, sí, güey! Ahora nomás falta que te sientas inglaterriano. Pues sí, güey, sí me siento, güey. El Henry Ken ese, el Henry Ken, güey, ese es como mi familiar casi, güey. ¡Dísele, Arnoldo! Échale uno de 20 de internet, de saldo. Porque no se escuchan en la radio. No, güey, no es el saldo, güey, es la consola esta que ya me la embrujó el brujo menor, güey. Viejo desgraciado, panza marrano, embarazado. Joto, mendigo. Dice, buenos días, Potuja. Mándele saludos a la gente del grupo Mindaj. A toda la bandera del grupo Mindaj. No sé qué significa, en peligro me la tiene hasta rayando, güey. Yo como estúpido también leyendo ese pedo, ¿ah? ¿Qué significa eso de Mindaj, güey? A la gente del grupo Mindaj, que andan muy activos, en especial para la Gilbertona, Iván, cabeza de longaniza... De parte de la matraca, traca, traca, racatraca del Balta. El Balta es medio tracalero, güey, al tiro, güey, El Balta es medio tracalán, güey, al tiro con el Balta, güey, al tiro. Mañosón el perro ese, es mañosón, güey. Dice, buenos días, papi, me excito con escuchar tu voz. Me vengo. A mi casa a escucharte a gusto porque estaba en el trabajo. Ah, está bien. No, está bien. O sea, con tranquilidad va. Dice, manda un saludo, perro. Quiero mandarle un abrazo fraternal con Colo Fox y Chamoy, así. Órale, chiquillo. Chamoyito. Con Chamoyito y todo el pedo. a nuestro compa Héctor, el DJ Pantera. Eso fue en vivo, güey, Eso fue en vivo, güey. ¿No crees tú que lo tengo grabado, Panther? Mira, guacho, otra vez, mira, lo voy a repetir el saludo, güey. Para que vean que lo hice yo, güey. Porque la gente dice, nah, pues si tienen procesador de voces. No, güey, soy yo, güey. En vivo, güey. En vivo, güey. Quiero mandarle un abrazo por su cumpleaños a nuestro amigo Héctor, el DJ Pantera. ¿Viste, güey? En vivo ese pedo, güey. O sea, soy yo, güey. Es mi voz perrona, güey. ¿No crees tú que es otro rollo, güey? Felicidades, viejón. Felicidades, compa Panther. Que tengas buen día, perro. O sea, que se te aprecia machín, loco. Porque cantando. Dice, buenos días, monstruo. Dice, ¿cómo le hago para verlo en calzones? Acá, ¿qué pedo ahí? ¿Qué rollo ahí, morra? ¿Qué rollo? Pues no, que quién sé qué. ¿Qué pasó? O sea, sí se puede, pero pues así a la brava ni una hamburguesa o algo. Está bien que sí, pero no abusen, o sea, sí abusen, va, pero no tanto, o sea, sí puedes tanto, pero avisen. Sí, pues cómo así a la bravota, oye, pues. Dice Arnoldo, ¿me puede poner la canción de Me Sobran Motivos de Conjunto Rienda Real para Javier Cano? Dígale que le mando un besote allá donde a él le gustan mucho que se los dé. ¡Y! ¿Dónde, mija? ¿Dónde le gusta que se lo den? Dígalo. ¿Dónde? Ah, en la plaza. Está bien. No, está bien. Pues es que no, yo no sabía qué pedo yo. ¿Verdad? Dice... ¡Ya, potuja! ¡No esté triste! ¡Ni modo, ánimo! Saludo de la familia Redondo Lascano, atentamente la Geli. Yo triste la Geli. Pues si yo le iba a Inglaterra, mija. Yo soy inglaterriano, ¿no? ¿Yo por qué voy a estar triste? No. Que pongan triste los güeyes que sí pensaron que México iba a ganar. No. Mejor, vamos a presentar al equipo de producción. El equipo de producción que se encuentra con nosotros. Démosle un fuerte aplauso y recibamos al Patas de Espagueti. El Pachuco Chango León.

Pachuco, Pachuco, Pachuco. ¡Yeah! ¡Es todo, viejona! ¡Es todo, viejona! ¡Qué bien la marca de Pachuco, la neta, güey! Vas mejorando ahí con tus pasos de Pachuco, güey. La neta, felicidades, güey. No sé quién te está enseñando, güey. ¿Quién te está enseñando los pasos eso, güey? El Tripa, güey. ¿El tío ese quién es, güey? ¿Y ese quién es, güey? ¿El Tripa ese quién es o qué? ¿Es Pachuco? Ah, sí, güey. Es Pachuco ahí de la Zapata. ¡Órale! Ah, está bien, está bien. No, está bien, güey. Está bien. ¡Bienvenido, Pachuco! ¡Chango León! Ahora recibamos con un fuerte aplauso a la mujer más guapa, más hermosa, más sexy, a la más bella del condado, a la de las piernas de medio kilómetro y de la caderota y de las pompotas y de los pechotes, a la más sabrosa de todas las locutoras. Recibamos bailando este tango.

0: Guadalupita, buenos días, preciosa.
1: Wow, ¿cómo estás, señor? Buenos días. Hola, ¿qué tal, señor Arnoldo? ¿Qué tal, Changoleón? ¿Cómo están? Buenos días. Qué gusto poder saludarlos, qué placer saludarlos en esta bonita mañana. Qué padre, la verdad. O sea, me encanta el día. O sea, me encanta todo porque quiere llover, señor. Y a mí me encanta mojarme.
0: ¡Ey, ey, marrana, no empieces!
1: Ay, ¿qué tiene de malo, señor, cuando llueve que me gusta mojarme bajo la lluvia?
0: Ah, no, así no, así no.
1: Ay, señor, ¿y de la otra manera tampoco tiene nada malo?
0: No, pues tampoco, tampoco, de hecho tampoco, ¿verdad? No, adelante, adelante, adelante, mija.
1: Gracias. Pues quiero mandarle un saludo a todos mis fanses, a todos mis radioescuchas, y pues a mi amiga la señora Heli, y a todos mis amigos y a todas mis amigas también, que les mando un abrazo y que ya estamos de regreso. Y pues, gracias.
0: ¿Gracias por qué, Guadalupe?
1: Pues nada más, señor, por estar escuchándonos con todas las fallas que tenemos.
0: Ah, sí, eso sí. Eso sí, tenemos más fallas que el gobierno, ¿verdad? Más fallas que el gobierno, su madre. Pues sí, estamos muy fallentos. Sí, sí, ay, güey, hasta me salió un ¿cómo se llama? Un hipo. ¡Sí! ¡Sí! ¡Uh! ¡Ah, la bestia! Era con A. Yo le hice con U, güey. ¡Bye, bye! ¡Sí! ¡Sí! ¡Ah! ¡Ah, que la che! Ahora era con U. ¿Este güey a quién le entiende? No, güey, pues ¿quién le entiende ese vato, güey? Pues primero que U, primero que A. Pues ¿quién te entiende, baboso? Ya cállate, animal. Ya cállate mejor. Dice Arnoldo. Mi potuca dice, buenos días. Vamos a seguir pisteando orgullosamente de la selección. No viniste a mi cumple, perro, te lo perdiste. Andaba una sola, mejor que la Lupe. Saludos, mi cam. Pues no, compa Sergio. No avisaste, perro. No avisaste, güey. Arre, Joto. No avisaste, güey. Ya les he dicho yo, cuando hayan morras chidas que estén solas, avísenme. Llego yo en el Homer, en caliente, llamo la atención y ¡zas! ¡Vámonos, riquis! ¡Avisen, Joto, avisen! ¡Tú no avisaste, Sergio, ¡No avisaste! ¡Arre, Joto! Dice, si supiera que Haaland... ¿Ese quién es, oye? Haaland, así dice. ¿Quién es ese güey? No, es que ahí dice, así, si supiera que Haaland. ¿Quién, Changoleón? Ah, de los jugadores. Perdón, güey. No, perdón, pues es que yo no sabía esos güeyes. Dice, si supiera que Haaland nos va a vengar contra los de Inglaterra. Noruega gana contra Inglaterra. Mira, si fueras tú inteligente, perro. Si fueras tú inteligente, tú mejor. Yo quiero en este momento pedirles el apoyo, güey, a todos los mexicanos, güey. A todos los mexicanos que ahorita están aquí en México, ¿va? Porque pues son mexicanos. A todos, güey, yo quisiera pedirles, güey, su apoyo, así perro, güey, para que apoyemos entre todos a la selección de Inglaterra, güey. ¿Cómo la ven, güey? ¿Me echan la mano, güey? O sea, voy a decirles por qué, güey. Una, porque tengo raíces inglaterrianas. Una. Dos, porque, güey, fíjate cómo está el pedo, güey. O sea, usted tenga la visión a futuro, güey. Usted no está diciendo que eliminen a Inglaterra, perros, nos sacaron del Mundial. No, güey. O sea, usted diga que gane el Mundial Inglaterra, güey. Que gane Inglaterra, porque si gana el Mundial Inglaterra, entonces podemos decir, nos sacó del Mundial el campeón. ¿Qué hubo, le? No es la misma decir, nos sacaron del Mundial, valimos más. No, valimos más. No, güey. ¿Quién te sacó del Mundial? El campeón del 2026 nos sacó, güey. ¿Qué quiere decir? Que estamos a la altura del campeón, güey. Ponga de trucha, güey. Ponga de trucha, no seas estúpido. Mejor vamos todos a apoyar a Inglaterra, güey. Además, los inglaterrianos son bien bonitos, güey. Son bien bonitos, güey, porque todos estaban diciendo, ay, no, nos da mucho pesar haberle ganado a México, güey. Y México está bien bonito, güey. Y en México está bien precioso. Pues son bien bonitos ellos, güey. Hay que apoyarlos, jotos. Sí, güey. Así, bueno.
2: Bueno.
0: ¿Qué tranza?
2: Pues fíjate que México jugó como nunca porque antes eran puros titulares.
0: Sí, güey.
2: Puros dinosaurios, puros comprados, puros compadres.
0: Puros de paro, güey, puros de paro, güey.
2: Sí, pero fíjate, ahora fueron puros jovencitos. Eso es lo que hace falta, que apoyen mucho a la juventud. Porque hay muchos jugadores mucho mejor que ellos, pero no les dan la oportunidad. Es que todos lo manipulan, corrupción, quieren su mochada.
0: Pues claro, güey, claro.
2: No, hay que apoyar a la raza. Aquí en Parral hay muy buenos jugadores de fútbol. Y a nivel como los que jugaron en México.
0: Oye, güey, pero ¿cómo le haces tú con eso que estoy diciendo de apoyar a Inglaterra, güey?
2: Pues sí.
0: ¿Va que sí, güey?
2: Reconoció que México...
0: Reconoció que México es
2: que
0: bueno.
2: Se cambiaron de pañales.
0: ¿Va que sí, güey? O sea, yo digo que apoyamos a Inglaterra, güey, porque podemos decir, nos sacó el campeón, güey.
2: No, y fíjate, ¿qué nivel, a nivel mundial?
0: ¿Va que sí, güey?
2: ¿Quiénes son? Pero fíjate, ¿cómo estaban todos cagados?
0: No, están zurradotes, güey. Pues sí o no, güey.
2: ¿Te fijaste la técnica nueva?
0: No, güey.
2: Estar duro, pero necesitar velocidad, la juventud.
0: No,
2: dando, mira.
0: O sea, la verdad, güey, es que fuimos superiores, güey.
2: Exactamente.
0: Fuimos superiores en todo el partido, güey. ¿Sí o no?
2: Fíjate bien el detalle. Todos los equipos traen muchos jugadores ya viejones y todo eso, pero son marranos, puras faltas. Desgraciando a los mejores jugadores.
0: Sí, o sea, madreando los jugadores que son buenos, güey.
2: Eso no es deporte.
0: No, eso es antideportivo, eso, güey.
2: Ya nomás lo vean que si ahí les metieron la pata.
0: Sí, güey, o sea, eso está mal, eso, güey, ¿sí o no, güey?
2: Sí, hay que apoyar a toda la juventud, con los chavos.
0: Entonces, ¿hay que apoyar a Inglaterra, sí o no, güey?
2: Claro que sí.
0: Ahí es, con eso, pariente, estamos de acuerdo por primera vez en la historia, güey.
2: Adiós.
0: Arre que sea, perro, arre que sea. Ahora, como ya estamos de acuerdo en apoyar todos a la selección inglaterriana contra Noruega, les pido de favor que escuchemos mi himno, o sea, digo mi himno porque yo soy como Inglaterra, yo, güey. Escuchemos mi himno, descúbrase la cabeza, por favor, y escuchemos mi himno de Inglaterra con mucho fervor. Gracias por el apoyo que le están brindando a Inglaterra. Súbele, Changoleón.

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Gracias por el apoyo, gracias por el apoyo que le brindamos a mi selección inglaterriana. Ahora sí, güey. No, no, es que eso es inteligente, güey. O sea, es inteligente irle a Inglaterra ahora, güey. Porque sí podemos, Inglaterra queda como campeón del mundo, güey. Podemos decir que nos ganó el campeón, güey. Es una buena estrategia, perro. Move to the rhythm. Wink, wink, wink. Dice mi potuja. ¿Por qué el domingo no llevaste a Lupita la carnita asada? Para que se pusiera más bueno el cotorreo. Ya ves que te la andas degustando. Y ahora entiendo por qué tu excelente voz para cantar. Como que estás picado por Fred Mercury. Acá, pate. Lo último no lo indigestié. Ahora entiendo por qué tu excelente voz para cantar. Como que estás picado por el Freddie Mercury. Sí me picó el güey. No. No, o sea, ¿cómo se llama? El talento, güey. No, el talento, güey. O sea, lo que yo estoy hablando es talento, güey. Ah, no, güey, no piensen mal, güey. No sean así, güey. No sean así, güey. No piensen mal, güey. Pero sí, el Freddie Mercury is my little buster. Usted no sabe qué es eso, yo tampoco, pero soy bien perro, que es lo que importa. ¡Vamos a una pausa! ¡Y regresamos en Califas! ¡Haciendo puro mendigo marranero! ¿Cómo que dónde, perro? ¿Cómo que dónde? ¡Pues aquí, güey! ¡En el marranero! ¡Show! ¡Pausa y regresamos! ¡Eh! Si quieren, les puedo mandar mi foto, güey, para que vean que no es mentira, güey. Yo tengo mi foto ahí con el Henry Ken y con el Ochoa. Y si quieren, si no me creen, güey, se las puedo compartir por WhatsApp, güey, para que vean que no hay pedo, güey. Es neta, güey, ahí la tengo, güey. ¿Quieren que la comparta? Para que vean que no es mentira, güey, la neta, güey. Vamos a pausa, ya regresamos con mi compa el Freddie Mercury. I love you so much, Freddie. I miss you, motherfucker.

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¡Hombre, qué belleza, güey, qué belleza! Allá la bandera que estaba ahí diciendo que puro pedo, que puras mentiras mías, que no es cierto, que no me fui al mundial, güey, que no sé quién, que no sé cuál. Y chéquense, perros, ahí. Les voy a compartir, güey. Les voy a compartir ahí, güey, la foto que me tomé junto al Henry Kane, güey. Ahora que le ganamos a México ahí con el partido de Inglaterra, güey. No, no, güey, hay que ser sinceros. Yo siempre fui inglaterriano, güey. O sea, yo siempre pensé que nos iban a dar nuestro... una patada en la dona y sobres. Que de todos modos, de repente, ahí dijera...

a México, era puro pedo, güey. O sea, era como, pues como que no se rompan, va, pero no van a ganar. O sea, yo lo pensaba eso, pero yo siempre decía, pues de todos modos debo apoyar a la selección mexicana. Aunque yo y mi corazón siempre estuvo con la gente de Inglaterra. Escuchemos tu glorioso himno inglaterriano.

0: 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Esta rola me llega. Cuando la cantaba yo me acuerdo mucho yo. Yo con esta canción me acuerdo mucho, güey. O sea, lo voy a decir porque yo sé que hay mucha gente, vea, que no me... no me va a creer. No me va a creer. Pero yo estudié sexto grado de primaria. Yo estudié sexto grado de primaria en Inglaterra. Sí. Yo estudié el sexto grado nomás. El sexto, porque los demás los estudié yo en otro país, va. Pero el sexto grado de sexto grado de primaria yo lo estudié allá en Inglaterra. ¿Verdad? En el Case, se llamaba el Case Stage, así se llamaba. Case Stage, se llamaba así la primaria. Primaria Case Stage, yo ahí estuve en Inglaterra un tiempo. Por eso yo me sé el himno nacional de Inglaterra, güey, porque ahí lo cantábamos ahí todos los lunes, miércoles y jueves, güey. Lo cantábamos ahí a las 8 de la mañana con mi playerita roja con blanco, güey. Me acuerdo yo como que me la ponía ajustada al cuerpo para que se miraran los... O sea, que se mira el bar y bien va, para que se viera en el cuadro. Y obligatoriamente era lunes, miércoles y jueves. Ahí en el college se llamaba Primary School K Stage. Así se llamaba, güey. Así se llamaba, pues yo no tengo la culpa, güey. O sea, yo no tengo la culpa, que así se llamaba la escuela. K Stage. Así se llamaba, ¿verdad? La gente que no me crea, pues puede, no sé, puede investigar. Esta primaria se encontraba ahí en Liverpool. En Liverpool, ahí fue donde yo viví un año de mi vida, en Liverpool, Inglaterra. Bueno, estuve 2 meses en Manchester, y luego creo que nos fuimos una semana a Birmingham, se llama Birmingham, una ciudad. Usted no sabe, señor, usted cállese, usted apenas si conoce la Héroes y ciertas calles nomás. Usted cállese, señora, usted cállese. ¿Usted qué va a saber? Si usted ni a las Pampas ha ido, señora, usted cállese. Sí. Ni las Pampas conoce, ¿para qué anda ahí de habladora, señora? Cállese mejor, cállese. Ridícula, ridícula. Pues sí. ¡Cállese, señora! ¿Usted qué va a saber de fútbol si nunca ha tocado una bola? No por nada, está solterona, señora, a los 55. Pero bueno, ¿en qué estaba yo? Ya se me olvidó en qué estaba, güey. Chinga, ya se me olvidó por estar peleando con la ruca desgraciada esta. Ahí en Birmingham estuve como una semana. Pasé por Manchester como un mes y viví un año en Liverpool. Ahí en la escuela. Bueno, pues ahí está un poco de la historia de su servilleta, va. Usted qué le importa también saber de mí, pero yo de todo modo nomás se lo quería compartir para que luego no digan que uno es un estúpido. Bueno, o sea, sí soy un estúpido, va, pero sí estuve allá también. ¡Dice mi potuja! ¡Qué tranza! A ver, güey. Sí, señor Arnoldo. Saludos desde la frontera más chula, Ciudad Juárez, Chihuahua. Lo vimos en internet, señor. Saludos del Piolín. Dice, no, es broma, güey. Me gusta más tu programa que el del Piolín, güey. Aparte, el Piolín es joto. Ah, pues eso sí, güey. No, sí es, sí es. Es puñalón el güey, es puñalón. Pero bueno, a mí qué me importa, eso va. Dice, ¡ánimo la gente! Saludos a la gente del CREA. ¿Para qué nos hacemos? México no fue pieza para ese equipo. Yo les dije, güey, que los inglaterrianos de Inglaterra íbamos a ganar, güey. No me creyeron, me dijeron, ah, sí, perro, muy acá. Les dije, güey. Vamos a ganar, perros, vamos a ganar. No hacen caso ustedes, no creen nada, güey. Piensan que uno es un estúpido nomás. Bueno, sí soy, pero de todos modos sí. Sí, más o menos sé cómo corre el agua. ¡Llega un audio! ¡A ver qué rollo!
1: Hoy es mi cumpleaños. Me puede mandar felicitaciones. Y yo lo oigo mucho. Cumplo 11.
0: ¿Y luego yo qué culpa tengo, qué? ¿Y tú para qué me oyes, escuincla? Pues si este programa no es para escuincles. ¡Límpate los mocos primero! ¡Límpate los mocos! Bueno, está bien, perdón. Ya, Guadalupe, me sobrepasé.
2: Bueno, la verdad, señor, es que usted anda como muy alterado el día de hoy. Pues no sé, la verdad, ¿qué le pasa? Yo quiero mandarle un abrazo fuerte a la pequeña que acaba de mandar ese audio. Por favor, pequeña, si puedes mandarnos tu nombre completo para poder felicitarte, para mandarte un fuerte abrazo, para decirte tu feliz cumpleaños y pues con mucho gusto te lo vamos a dedicar, ¿eh? Una disculpa en nombre del señor Arnoldo que anda pues un poco alterado, la verdad, pero pues no le hagas caso, hermosa, ¿eh? No pasa nada. Un abrazo.
0: Mira, un abrazo. Cállate, ridícula, también tú. Como si estuviera muy... Ayer andaba con los ojos como sapo. Ojo como sapo, todos ahí, dos panzones ahí porque perdió México. La decepción mexicana, güey. Sí, güey, pues sí. Es lo que le estoy yo también diciendo. Dice, buenos días para felicitar a mi nieta. Se llama Emery Calderón. Hoy cumpleaños, que Dios le conceda muchos años más de parte de su abuela. Ah, chingo, de mi abuela. Mira, mi abuela ni a mí me manda saludos, la desgraciada. No, mi abuela, ni, no, neta, ni a mí me saluda mi abuela. ¿Para qué andes saludando a la Emery esta? La Emery Calderón. Hoy está cumpliendo años. ¡Saludos, la Emery! Dice, voy a compartirles a la banda, Les voy a compartir aquí en el... Fíjense nomás, nomás porque no quiero que anden hablando babosadas ahí, que son muy buenos para estar hablando babosadas. Voy a poner de estado, ahí en el WhatsApp de aquí de la radio, voy a poner de estado mi foto, la foto que me tomé el día de ayer, con el Henry Ken. Esta foto me la tomé yo con el Henry Ken, yo, allá en el estadio, ¿verdad? Ahí lo voy a poner de estado para que dejen de estar diciendo que yo soy mentiroso, güey. Ahí está, ya está de estado la foto que yo me tomé con el Henry Ken. ¿Verdad? Me la tomé apenas el día del partido, güey. Acabando el partido, yo fui con el Henry Ken, lo felicité, lo abracé y le dije, un besillo, papi. Le hice chamoy, hombre, chamoyote. Y bueno, pues lo felicité, va, pues hicieron un buen trabajo. Así, bueno.
3: ¿Qué onda? Mejor quita la foto, loco.
0: ¿Por qué, güey? ¿Qué pasó?
3: Estoy almorzando, no sé.
0: ¿Te quieres llevar, perro? ¿Te quieres llevar? Guacha la foto, güey. Guáchala, ya está de estado, güey.
3: ¿Qué es la canción?
0: Ahí me tomé la foto con el Henry Ken, güey.
3: Ya valió madre, yo no tengo Alcatel.
0: ¿No tienes WhatsApp? No, oye, ¿no tienes tu WhatsApp o qué, güey?
3: Sí, tengo.
0: Entonces, guáchalo, güey. Ya la subí, güey. Arre, loco. Almuerza. Ahora, almuerza bien, loco. Almuerza bien. Arre que sea. Este güey nunca almuerza. Es que no tiene para comprar, pero... Ahorita le mandamos una despensa en la mañana. Ahí está, ya puse de estado en el WhatsApp de la radio. Ahí la foto que me tomé con el Henry Ken. Ahí la gente que no sabe, pues cállese, no te abren de los psicodioquis. Mucha gente que nomás habla por hablar, pero ahí está ya. Usted puede ver la foto que me tomé con el Henry Ken. Ahí en el WhatsApp. En el WhatsApp de ahí de la... De la tremenda, ahí está la foto que me tomé con el Henry Ken. Y me tomé otra con el Memo Ochoa, güey, con el Quiñones y con varios güeyes. O sea, me tomé varios, güey, la neta. Pero, pues usted no. Pues a eso pedo va. También si no quiere creer también yo, ¿para qué lo yo también ahí como obligando, va? Estúpido también yo. No, pero déjale, también le comparto. También la que me tomé con el Memo Ochoa, güey. O sea, me tomé también una con el Quiñones y con el Memo Ochoa, güey. Ahí en el estadio. Pues yo fui al estadio, güey. Ustedes no van porque son pobres. La gente que tenemos varo, que tenemos varicillo, fericilla, vamos a ese tipo de juegos. ¿Qué son caros? Sí son caros, güey, pero... Pues lo que tenemos feria no nos importa, güey. O sea, gastar en ese tipo de pequeñeces, güey. Mira, con el Memo, güey, con toda la banda, güey. ¿Qué hubo? ¿Quién anda ahí? Yo sé que usted ahorita va a decir... No es cierto, puro pedo. Vea los estados. Vea los estados. Ahí están los estados ya. Ya subí de estado en el WhatsApp de la radio. Uno, la foto con el Henry Ken. Dos, la foto que me tomé con el Memo Ochoa y con el Quiñones y el otro güey este que yo... Fue de metidote ahí el güey, fue de metidote, la neta. Yo le dije, no te metas, güey, son fotos acá. Y se acopló el vato, se acopló, pues ya me agüité decirle que no va. Pero ahí están. Ahí están las fotillos que me tomé yo con el equipo. Dice... Ah, la lepa esta, que anda, la que nos oye.
2: Ay, señor, ¿cómo es malo? No le diga lepa. A ver, déjeme leo el nombre. Dice, la cumpleañera de 11 años se llama Emery América. ¿Qué trae, señor?
0: Ay, güey. Ay, güey. No, es que cuando dicen América... Ay, pues su madre me da como por guacarear con el de la América ese.
2: Ay, cómo es ridículo, señor, ¿eh? Cómo es ridículo. Nada más es el nombre de la pequeña... Se llama Emery América Calderón Chaparro. Le mandamos un abrazo bien fuerte a la Emery. Emery, que tengas un bonito día, que cumplas muchos años más, que Dios te bendiga y pues que hoy te puedas manchar de pastel. Por favor, Chango León, ponle la canción para Emery, por favor. La canción de Emery, por favor.
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0: ¡Felicidades, la Emery! ¡Gracias!

0: ¡Felicidades! ¡Felicidades, la Emberly! ¡Felicidades! ¡Felicidades! Ya dije felicidades, ya, güey. Ya quita también eso, ya. Pues si ya la felicitamos a la... A la mocosa esta ahí que está... No, ¿por qué no fuiste a la escuela, Emery? Porque ahora que me acuerdo, ¿por qué no fuiste a la escuela? ¡Burra desgraciada! ¡Por eso no aprende! ¡Por eso no aprende, señora! ¡Porque por su culpa! ¡No la manda a la escuela, señora! ¡Eh! ¡Mándela a la escuela, señora! ¡Por eso es que crecen así! ¡Así, así! ¡Con puro mendigo 6 y puro mendigo 7 en la escuela, señora! ¡Mándela a estudiar! ¡Sé lo que le digo! ¡No quieren que uno no se caliente! ¡Dicen los mensajes de WhatsApp! ¡Míralo! ¡Sobre, sobre, sobre! ¡Un
1: abrazo, mi hermano!
0: ¡Márquela, márquela, mijo, márquela! ¡Márquela, mijo, márquela, márquela! ¡Que se levante la polvadera! Ahora es engolión, ahora es engolión. Baila con Lupita, güey, baila con Lupita, güey. Ahora, Joto, baila con Lupita, baila con Lupita.
2: Ay, no, señor, yo no sé bailar esas canciones.
0: ¡Bailen, bailen, bailen! ¡Órale, ahora es engolión, ahora! ¡Joto si no, Joto si no, Joto si no, ahora, ahora!
2: Ay, no, suéltame, yo no quiero bailar.
0: ¡Baila, baila!
2: Ay, no, no quiero... Bueno, nada más poquito.
0: Déjale subo. ¡Ahí va, ahí va! ¡Vámonos! Bueno, ¿y a qué hora cantan esos güeyes? ¿No cantan? No, bueno. ¡Arrmánguese, arrmánguese! ¡Ora, ora, solos! ¡Solos! ¡Solos! ¡Solos! ¡Solos! ¿Ya lo? ¡Ándele, perro! ¡A su madre! ¡Ya nomás que arremangado le anda dando el chacoleón a Lupita en el baile! ¡Ja,

0: ya que andan por ahí, arremánguese de una vez, arremánguese. Ahora, Lupita, no te sientes.
1: Ah, ya me cansé, señor.
0: Ahora, báilalo, báilalo, Lupita, a ver si sabe bailar esas canciones este güey, porque es pachuco. Ahora.
1: Vamos a bailar, Chango León, vente para acá. Vamos a bailar, ándale.
0: Ahora, Joto, ahora. Súbele, güey. Márquelo, perro, márcala.
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0: ¡Solo! ¡Ah, cabrón! ¿Qué pasó ahí? ¿Qué pasó?
3: Chona.
0: ¡Calmado, Chango León! ¡Calmado, güey! ¡Estás despeinar, loco! ¡Sobre! ¡Hombre, qué ambientado tenemos aquí, eh! Aquí tenemos un ambientado perro aquí, machín. ¡Hora! Ya, güey, ya bájale ahí porque me estoy también yo también alterando. Ay, güey, me estoy también como sintiendo así como que alterado yo, loco. Antes de que me altere un poquito más, quiero dedicarle una canción. Yo con gusto al Fresa del Barrio, que hoy está cumpliendo años.
4: ¡Sonora!
0: Hoy está cumpliendo años y le queremos dedicar al Fresa del Barrio, o sea, al compa Héctor. Va, al compa Héctor, que es el Fresa del Barrio. Así me dijeron a mí, compa Héctor, A mí no me diga nada, güey. A mí me dijeron, el Héctor es el Fresa del Barrio, güey. Entonces, esta canción se la queremos dedicar al Fresa del Barrio, que hoy está cumpliendo años. ¡Felicidades!
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0: Al compa Héctor. Al DJ Bandera.
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0: ¡Felicidades al DJ Pantera! Que hoy también está cumpliendo años. La neta, no sé cuántos cumple el güey, pero sí se mira muy cateado. ¿Verdad? Se mira... Pues sí, sí, mira muy cateadote, la neta, o sea... No quiero ser yo así bañado, pero sí te miras cateado, viejo. Pues ni modo, güey. Ni modo, güey. Así, así nos trata a veces la vida. ¿Verdad? Le dedicamos al... DJ Pantera. ¡Feliz cumpleaños, perro! Que cumplas muchos años más, güey. En la compañía de toda la banda, de toda la bandera ahí, que te desea un feliz día.
1: Juan Arnedo DJ.
0: Ah, ya fue el... Ya, güey, es que era nomás así, güey. O sea, feliz cumpleaños, perro, ya. Ya, güey. ¿Qué estás grabando, perro? Pues si ya se acabó, güey. Ya, ya, güey, pues era nomás así... Leve, güey, pues si no estuve el programa tampoco, perro. Era una felicitación normal, güey. No estuve tampoco tuve el programa, o sea, no, sabes bien que no, güey. No has mandado los lonches de jamón con queso, güey. Ya hayas tú quedado, güey. ¿Qué has mandado? Nada, perro, no has mandado nada.
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0: Dice.
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0: ¡Buenos días! Para mandarle un saludo a la señora Rosa, que anda lavando trastes. Y un saludo al señor Jorge y el niño Luis, que están almorzando. Bonito día, saludos a la gente de la colonia Zapata y Real de Victoria. ¡Ánimo, huevones! Dice, manda un saludo. Dice, vamos por las caguamas, güey, yo te las picho, perro. Vámonos, dice. Por las de... Las cariñosas. No, no, güey, no, güey. Compras cheves baratas, güey. No las compres tan caras, perro. Mientras más baratas te las lleve, más completamos, güey. O sea, menso, mijo, aprenda. Se agarra birra uno barata y pum, te avientas varias. Dice, quiero agradecerle a la señorita Guadalupe. Ah, es para ti, Guadalupe, tú léelo.
3: A ver, señor. Yo lo leo, preste para acá, por favor.
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3: Dice, pero cambia la canción, por favor, Changoleón. Changoleón. ¡Changoleón! ¡Te estoy hablando! ¡Cambia la canción! ¡Cambia la canción! ¡Te estoy hablando! ¡Hazme caso! Gracias.
0: No le grites, pobre Changoleón.
3: Pues sí, señor, le estoy diciendo que cambie la canción. Para ese menso. Dice, quiero agradecerle a la señorita Guadalupe Guadarrama, o sea, a mí, ¿verdad? Dice que el domingo me consoló toda la noche y sin parar. Ay, sí, yo lo consolé.
0: Guadalupe, o sea, ¿cómo?
3: No, señor, o sea... Bueno, o sea, es que estaba mal. O sea, él estaba mal, ¿verdad? Y yo lo... Y, o sea... Ay, no, o sea, él estaba enfermo, señor.
0: Por eso, pero ¿cómo?
3: Él estaba enfermo, señor, y yo le di consolación, pues, y lo estoy apoyando, y pues así.
0: A ver, sigue leyendo, sigue leyendo, sigue leyendo.
3: Dice, me dijo que me tomara un jarabe que me dio, dice, no sé qué era, pero decía Vitafer. Gracias, Guadalupe, ojalá que se repita. Sí, ojalá que se repita, la verdad.
0: Guadalupe, ¿qué jarabe le diste?
3: Pues el jarabe, señor, que traía usted en su camioneta.
0: ¿Cuál jarabe? Guadalupe. ¿Cuál jarabe, Guadalupe?
3: El que traía usted, señor, en su camioneta, en la Homer blanca, que me cuando lo agarré usted tomándole en la noche, que le dije, ¿para qué toma ese jarabe? Y usted me dijo, es para que no traiga gripe.
0: Guadalupe, agarraste mi jarabe sin verme permiso.
3: Señor, fue por una buena causa... Porque yo no sabía, además, que ese jarabe, ese Vitafer, fuera tan bueno, señor.
0: Guadalupe, ay, güey. Siempre con tus babosadas. Neta, neta. Neta, ¿no sabes para qué era?
3: Claro que no, señor. Usted me dijo que era para la gripe, señor, ¿eh? A mí no me haga cosas. Ay, no, usted siempre me está faltando al respeto.
0: No, te estoy preguntando. Una, ¿por qué te lo llevaste si no me lo pediste?
3: Señor, es que yo nada más hice una buena acción porque el narizón este estaba malo, señor, de la gripe y garganta y todo.
0: Por eso, pero ¿sabes cuánto vale ese frasquito de jarabe para la gripe?
3: Ay, pues no sé, ¿cuánto puede costar?
0: 2,000.
3: Ay, 2,000 pesos, señor, usted los gana más rápido, usted tiene dinero como escudo.
0: $2,000, Guadalupe.
3: Ay, qué mentiroso. Ese Vitafer ha de costar 20 pesos.
0: Bueno, es lo que pasa cuando uno les da demasiada confianza. Eso es lo que pasa cuando uno les da demasiada confianza al personal de apoyo.
3: Ay, qué feo, señor, ¿eh? Yo no soy su personal de apoyo, yo soy su, pues así, su todo. Su, no sé cómo se llame, ¿verdad? Pero yo siempre estoy con usted, señor.
0: Ya pues, ya, mejor ya no diga nada.
3: Pero si usted quiere que me vaya, pues me voy, señor. Tampoco voy a estarle rogando por un trabajo.
0: Guadalupe, ya. Ya pues. Ya tú.
3: Pero yo me puedo ir, ¿eh? Si usted no me va a faltar el respeto porque para eso existe la protección femenina, ¿eh?
0: Ya pues. Ya. Ya, Guadalupe. Déjame canto a gusto, por favor. En Parral, Chihuahua, me conocen. Saben que soy locutor. Ando siempre muy bien vestidito, que aparezco un catrín. Todos me conocen como Arnoldo, porque estoy bien perronón. Es Arnoldo, el potuja. Es el jefe, el macizo,

0: es de buen show y a todos conocen. Y ya todos dicen...
1: ¡Qué suave, qué suave!
0: Es Arnoldo... El Potuja... Es el jefe... Es el burro...

Ya toda la banda sabe que somos el más perrón. ¡A hueso que sí! ¡Sasá! Ya, bueno, ya, güey, ya, arre, arre que sea. ¡Banda! Tengo 46 mensajes de WhatsApp. Dice, qué mentiroso eres, Arnoldo, no eres tú. Ah, no, pues has de ser tú, entonces, estúpida. Pues sí. Sí, pues ahí está la foto. Ahí está la foto. Hombre, neta, ¿cómo? No, no, es que sí merma. O sea, que uno les esté diciendo, ahí estoy. Watchen la foto, ahí estoy. Se la estoy compartiendo por mera... ¿Cómo se dice? O sea, por... Pues o sea, por compartírsela. Para que no digan, puro pedo ese güey, ni es cierto. Se la estoy compartiendo. Ahí está. O sea, si la estoy compartiendo, ¿por qué de todos modos usted no agarra el rollo? Y decir, ah, Simón, tiene razón este güey. ¿Eh? Nomás se las compartí en mal, ya las voy a borrar, güey. Ya las voy a borrar, güey, porque, o sea, no agarran el rollo. No agarran en buena onda. Pues sí, pues, la estoy subiendo bien. ¿Qué necesidad de estar la señora ahí de castrosa? ¿Qué desgraciada? Panza de yegua embarazada aquí. Se escucha,

0: fregada, ya nos vamos. Ya, vámonos, ya, ya. Ya, ya, ya está hambre me dio. Ya está hambre me dio, ya. Traigo hambre yo, traigo hambre machín. Machín, machín, o sea. Anoche no cené, traigo. Pues traigo hambre, o sea, sí. Antes de retirarnos, quiero dedicarle esta canción a la cumpleañera y al cumpleañero que hoy se gana el riquísimo pastel cortesía de panificadora Nutripan.
1: Cumpleaños feliz. Cumpleaños.
0: Tiempo, tiempo, mijo. Mijo, espérese, mijo, espérese, espérese poquito, mijo. Espérese, mijo, poquito, espérese. Espérese poquito, sí. Buenos días.
2: Buenos días.
0: ¿Qué pasó?
2: ¿Me podrías pasar a Lupita?
0: ¿Qué pasó, señora?
2: ¿Me podrías pasar a Lupita, por favor?
0: Señora, está cantando el niño, señora. ¿Por qué lo interrumpe?
2: Cumpleaños feliz.
0: Hombre, señora, usted no es ni que el niño cante. De por sí que batalló un chorro para traerlo aquí a la cabina.
2: Bueno, entonces suerte para la próxima.
3: ¿Qué pasó, amiga?
2: ¿Cómo estás?
0: ¿Qué pasó,
2: Lupita?
0: Amiga? ¿Tú para qué también te metes, tú?
2: Se enoja el portuja porque quiero hablar contigo.
3: ¡Qué grosero! ¡Qué grosero es el señor! ¡Qué grosero, señora!
2: Sí, Lupita, ¿qué es grosero? Que te hablo, Lupita.
3: ¿Qué pasó, amiga?
2: Para cuando vengan los Abson y. ¿Está bien?
3: ¡Ay, qué padre! ¿Cuándo van a venir, amiga?
2: El 15. Oye, Lupita, pero qué no le digas que no es el portuja porque después se nos va a querer pegar, mija.
0: ¡Ni que fuera chicle!
2: ¡El chicle pega y de bolita,
3: ay, es, mija! ¡Es bien metiche! Donde quiera quiere andar el señor.
2: Sí, nomás ella, mira, nomás...
0: ¡Qué mentirosos!
2: Con las orejas bien paradas.
0: ¡Cállese, señora! ¡Yo no traigo parado nada!
3: ¡Ay, señor! ¿Cómo hice cosa? Yo estoy viendo otra cosa, ¿eh?
0: Guadalupe, cállese también usted.
2: Bueno.
3: Amiga.
2: Ya.
3: Bueno, amiga. Ay, ya valimos gorro. Ya no salimos del aire. Qué tristeza, ¿verdad?
2: Ya se fue.
3: Ya se fue la señora. Bueno, ya se fue la señal, mejor dicho, ¿verdad? O sea, ¿se fue la señal? A ver, probando. ¿Qué fue el sonido? Probando equipo de sonido, ya se fue la señal. Ay, qué pobres somos, ¿verdad? Qué pobreza, porque nos está... Ya regresamos, ya regresamos. Ya estamos de regreso, ¿eh? Hay una disculpa a toda la gente, pero estamos teniendo problemas con la consola principal, ahorita lo dijimos. Bueno, lo dijo el señor Arnoldo, ¿verdad? Una disculpa, señora, amiga. Le mando un abrazo, amiga, cuídese mucho. Dios me la bendiga, amiga, cuídese muchísimo.
0: Tú eres argüendera también tú, Guadalupe. Argüenderota, argüenderota machín. 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Le atienden con gusto, ¿eh? ¡Oye, sí, mijo! ¡Arremángase, mijo! ¡Arremángase!

0: juntos, juntos.
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0: Ya, ya, hombre, ya. ¡Felicidades! Y el ganador o la ganadora del pastelazo el día de hoy no es nada más y nada menos que... ¡Felicidades a la señora Belia Chávez Allende, que hoy está cumpliendo años! Ya la señora está medio rocaída. Ya está rocaída, hay que aceptarlo. Y le mandamos un fuerte abrazo. ¡Señor Rocaida, felicidades! No, pues ya vámonos, ya pasan de las 11, güey. Se supone que estamos nomás hasta las 11. Ya, ya nos pasamos de lanza nosotros. ¡La banda, ya nos vamos! Somos el equipo de producción del Marranero Show. Oye, a la banda ahí que nos comenta que de repente no se oye la radio, aguanten vara. Mañana solucionamos ya ese detalle, güey. Es la consola que ya voló sombrilla, güey. Llegan mensajes. Dice el tío Berna que mañana te va a mandar un audio que le mandó la Lupe. ¿Acho? ¿Cómo?
2: Ay, no es cierto, señor. Yo no le he mandado nada, ¿eh? Que no sea mentiroso. No seas mentiroso, ¿eh? Yo no te he mandado nada, Argüendero. Qué mentiroso eres.
0: Mañana me lo manda, ¿eh? Mándamelo, perro, mándamelo, así es cierto. Mándamelo, güey, porque si es cierto eso, vaca y pedo, te lo estoy diciendo de una vez, coste. ¡La banda! ¡Ya nos vamos! Somos el equipo de producción del Marranero Show. De aquel lado, en los controles, el Pachuco, Chango León.

¡Yeah! ¡Ay, güey! Usted bien romanticote. ¡Gracias, Chango León! Desde otro lado, la mujer más sexy, más hermosa, la de las piernas de medio kilómetro, la más hermosa, la voz sexy de la radio, Guadalupita Guadarrama.

0: mando un beso. Soy Guadalupita Guadarrama. Saben que los quiero mucho. Que los amito. Y mañana estamos de regreso, ¿eh? Gracias.
1: Ya, gracias. ¡La banda! ¡Ya nos vamos! ¿Qué le pasa a Lupita?
0: No sé.
1: ¿Qué es lo que quiere?
0: ¿Bailar?
1: ¿Por qué ella no baila?
0: ¿Mi papá, señor?
1: ¿Qué dice su papá?
0: ¿Que no?
1: ¿Qué dice su mamá?
0: ¿Que sí también?
1: Mira, vamos, híjole. Bueno, la banda. Ya nos vamos. Antes de irnos, queremos dedicar una canción. Quiero dedicar una bonita melodía a una persona especial, bien perrona.

0: Bandera, ya nos vamos. Somos el equipo de producción del Marranero. Marranero Show. Antes de irnos, esta melodía la queremos dedicar para alguien especial. No pregunten para quién. Esa persona especial sabe qué pedo. Sabe quién es esa persona especial que está escuchando este programa y que hoy está sintonizando la 96.9 al 100 con la raza. Ahora sí, arremángase, mijo, arremángase. Con esto despedimos el programa. Soy Arnoldo Jabalera Cermeño, el Potuja, el monstruo. ¡Mua! ¡Ah! ¡Ah! No llegas en carruaje, es algo muy real y distinto. Eres linda sin maquillaje y luces bien con tu vestido. Te prefiero sencilla, sin joyas ni zapatillas. Para mí naciste perfecta, para mí eres una princesa. El amor de mi vida eres tú. Eres tú la de mis sueños. No pretendo ser tu príncipe azul ni aparentar ser perfecto. Tú me aceptas como soy y en verdad te lo agradezco. Que me quieras como yo, que me permita ser tu dueño, mami. Eso. Eres tú mi cenicienta, la niña que yo soñaba, la mujer de mirada tierna que me endulza con sus palabras, la que me arrulle en mis noches. Eres tú mi cuento de hadas. No importa que lleguen las 12, la 1, las 2, las 3 o las 5 de la mañana, el hechizo no se acaba. Soy Arnoldo Jabalera Cermeño.
1: Chiquito papá.
0: ¡Saben que los quiero mucho! Estamos de regreso mañana, perro. Al 100 con la raza.

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